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1: 601. 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
1: 6.32. 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

0: 6:45.
1: 6:45.
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1: 73. 703. 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
1: 7:44.
2: 7:44.
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1: 8.15. 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
1: 8.31. 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
1: 91
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1: 9.14.
2: 9.14.
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1: 9.30. 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
1: Las 11. 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
1: 11-14. 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
1: 11.30.
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4: La puerta está cerrada, lo sabes. Pero algo adentro te dice que la revises una vez más.
5: Y otra, y otra.
4: Saludas a alguien y de inmediato necesitas lavarte las manos. Bajas las escaleras contando cada peldaño.
5: Y si pierdes la cuenta, regresas al primero.
4: No es manía, no es exageración.
5: Es un trastorno real que afecta a millones de personas.
4: Y la ciencia acaba de descubrir que parte de la respuesta está en tus genes. El trastorno obsesivo compulsivo, conocido como TOC, no es un sentimiento pasajero ni una simple costumbre. Es una enfermedad mental que, según la Secretaría de Salud, afecta entre el 1 y el 5% de la población en México. Quienes lo padecen experimentan obsesiones, ideas o imágenes que aparecen una y otra vez en la mente sin ser invitadas, generando una ansiedad enorme. Para calmar esa angustia, la persona recurre a compulsiones, rituales como lavarse las manos durante largos periodos,
5: contar patrones,
4: acomodar objetos siempre de la misma manera o seguir rutinas inquebrantables. La persona sabe que esos pensamientos no tienen lógica, pero no puede detenerlos. Durante mucho tiempo, se creyó que el TOC era solo consecuencia de traumas infantiles o de la educación, pero la genética tenía algo que decir. En un estudio colosal, más de 200 investigadores de todo el mundo analizaron el ADN de más de 50.000 personas con TOC y lo compararon con el de más de 2 millones de personas sanas. El resultado: identificaron 30 regiones del genoma y 25 genes clave
5: relacionados con el trastorno.
4: Estos genes están vinculados a circuitos cerebrales que controlan la planificación, la toma de decisiones y la regulación de emociones. Es decir, el TOC no es un capricho, tiene raíces biológicas profundas, escritas en nuestro ADN. Además, la investigación publicada en la prestigiosa revista Nature Genetics reveló que algunos de estos genes también están relacionados con otros trastornos,
5: como la anorexia nerviosa, la ansiedad y la depresión,
4: lo que abre la puerta a tratamientos más precisos en el futuro. La buena noticia es que el TOC tiene tratamiento. Combina fármacos con una terapia llamada exposición con prevención de respuesta. El terapeuta expone al paciente aquello que desencadena sus obsesiones. Y poco a poco, la persona aprende a tolerar la angustia sin recurrir a sus rituales. No se trata de dejar de sentir, sino de aprender a no dejarse atrapar. Si conoces a alguien que revisa la puerta 5 veces,
5: que se lava las manos hasta que la piel le arde,
4: que cuenta cada paso como si la vida dependiera de ello, no te burles. No lo minimices. Puede ser TOC. Y hoy, la ciencia nos confirma que tiene raíces genéticas, tiene nombre y, sobre todo, tiene solución. Porque el primer paso para sanar es entender que no estás mal. Tu cerebro solo necesita un poco de ayuda. Con información del doctor Humberto Nicolini Sánchez,

0: Instituto Nacional de Medicina Genómica. Un guión de Leonardo Santiago con información del portal Ciencia UNAM. Les saluda Mónica Genis.
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0: ¿Sabías que Charles Darwin, el científico que cambió para siempre nuestra forma de entender la vida en la Tierra, probablemente era intolerante a la lactosa?
1: Que se casó con su prima.
0: Tuvo 10 hijos y pasaba sus días encerrado en casa, enfermo, escribiendo cartas. Hoy no vamos a hablar de Darwin de los libros de texto. Hoy vamos a conocer a Charles, al ser humano detrás de la teoría. Charles Darwin nació en 1809 en Inglaterra y vivió durante la época victoriana,
1: un tiempo de esplendor científico,
0: pero también profundamente religioso y conservador. Darwin era parte de ese mundo. No fue ningún rebelde social. Venía de familia acomodada, con recursos suficientes para dedicarse a investigar sin preocupaciones económicas. Uno de los grandes retos hoy es ver a ese Darwin más humano, entender su contexto, porque la gente del siglo XIX tenía otras ideas, otras lógicas. Y aquí viene un dato que rompe mitos. Cuando Darwin se subió al barco Beagle, no tenía idea de qué era la evolución.
1: Y cuando se bajó tampoco.
0: Fue hasta 2 años después, entre septiembre y octubre de 1837, que su pensamiento dio el gran salto. Las especies sí cambian, pero guardó esa idea durante 20 años, hasta que en 1858 recibió una carta de un joven llamado Alfred Russel Wallace, quien desde Indonesia le contaba que había llegado a las mismas conclusiones. Esa carta lo sacudió y lo obligó a publicar, por fin, El origen de las especies en 1859. Después del viaje, Darwin se casó con su prima Emma Wedgwood y tuvo 10 hijos. Estaba enfermo crónicamente y casi no salía de casa, pero escribió cartas, miles de cartas.
1: Se conservan más de 15.000.
0: Dirigidas a amigos, familiares, médicos y científicos de todo el mundo. En ellas habla de sus problemas económicos, de sus días buenos y malos, del dolor por la muerte de su hija Annie, que falleció a los 10 años y que, según se cuenta, era la que más quería. Durante años se especuló que Darwin había contraído el mal de Chagas en Sudamérica o que padecía males psicosomáticos. Pero un análisis detallado de sus cartas,
1: realizado por el médico Mike Dixon y el historiador Gregory Rabik,
0: concluyó algo mucho más sencillo. Era intolerante a la lactosa, una condición común que explica muchos de sus síntomas. Y un dato para cerrar con orgullo. Las ideas de Darwin llegaron a México en francés alrededor de 1870, de la mano de Santiago Sierra, hermano de Justo Sierra, quien las publicó en el periódico El Libre Pensador bajo el seudónimo Eleuteros. En nuestro país, el darwinismo no generó grandes debates biológicos, pero sí encendió discusiones políticas y filosóficas entre los pensadores del siglo XIX. Así que la próxima vez que pienses en Darwin, no imagines solo al sabio con barba blanca en un retrato. Piensa en un padre de 10 hijos que escribía cartas sin parar,
1: que le dolía el estómago después de tomar leche
0: y que necesitó 20 años de dudas para publicar la idea más poderosa de la biología. Porque la ciencia no la hacen dioses, la hacen personas de a pie. Con información del doctor Juan Manuel Rodríguez Caso, de la Facultad de Ciencias de la UNAM, le saluda Mónica Genis.
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2: En Qatar 2022, la figura del brasileño Richarlison también fue sumamente emotiva. Una tijera que le anotó al equipo de serie.

0: considerado uno de los goles más espectaculares en la historia. Al menos en este Mundial de Qatar 22, sí se llevó el premio mejor gol de la Copa.
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Cada 7 de julio se celebra el Día Internacional de la Conservación del Suelo. Se eligió en honor del científico Hugh Hammond Bennett, quien dedicó su vida a demostrar que el cuidado del suelo influye directamente en la capacidad productiva del mismo. Además, un día como hoy, pero del año 2010, la Organización Internacional de Productores del Cacao y la Academia Francesa de los Maestros Chocolateros y Confiteros deciden conmemorar el Día Mundial del Cacao para honrar sus propiedades y beneficios. El 7 de julio se celebra el Día Internacional del Cóndor Andino, en homenaje a esta especie emblemática de la cordillera de los Andes en Sudamérica. El objetivo de la efeméride es sensibilizar a la población acerca del riesgo de extinción de estas aves.

0: Damos inicio con la información y déjame comentarle que si ve por su paseo por la costa una tortuga marina salir del mar para anidar, recuerde llamar al 911 para que vayan a monitorear el nido.
1: Cada año disminuye el porcentaje de anidación de tortugas marinas debido principalmente a dos factores: la pérdida de hábitat en las playas y los ataques de perros ferales. Actualmente, Yucatán se encuentra en temporada de anidación y en la zona de Progreso opera un campamento dedicado a la conservación de la especie, el cual abarca 30 kilómetros de costa, informó el coordinador Carlos León.
2: Están perdiendo playa y eso significa perder un hábitat de anidación para las tortugas marinas. Hay gente que mete las motos, a pesar de que en esta temporada está prohibido meter motos, autos en la zona de anidación de tortuga prácticamente. Estamos ante un cambio climático que es real y que lo estamos viviendo hoy en día. Entonces las acciones que haga el ser humano pues tienen que ser a conciencia, con base a estudios previos para poder dictaminar qué es lo que se puede hacer y qué puede mejorar en un momento dado, ¿no?
1: De los nidos eclosiona entre el 72 y el 80% de las crías. El campamento se encarga de vigilar y proteger a las tortugas que llegan a anidar, así como de rescatar los huevos para trasladarlos al corral de incubación, donde actualmente se resguardan 46. Sobre esta labor habló Dana Paz.
3: Hacemos lo que es el cuello de 10 centímetros y de profundidad son de 50 a 60 centímetros. Para poder hacer como hace la tortuga, es un cántaro lo que ella hace para poder meter los huevitos. Se hace un aproximado del cálculo de lo que tengamos de cubeta, lo de huevos de ahí en la cubeta y se mete. Y ya de ahí el aproximado de eclosión lo que tienen las tortuguitas son de 55 a 60 días aproximadamente. Están monitoreados, de hecho los niños que tengo aquí atrás, los que tienen

0: Unido, llamar al 911. La línea Tortuguín 9995027825 o al campamento Setmar 9993531767.
1: La Comisión Nacional del Agua, a través del organismo de Cuenca Península de Yucatán, recibió el reconocimiento social de la Procuraduría Federal de Protección al Ambiente por sus acciones en favor de conservación y el bienestar colectivo. La distinción se debe a la incorporación del OCPI a la campaña Gol por el Ambiente impulsada por Profepa. El organismo de Cuenca Península de Yucatán desarrolla un proyecto que contempla jornadas permanentes de acopio de plásticos reciclables y actividades de sensibilización dirigidas al personal, y esto con el objetivo de fomentar la separación adecuada de residuos y su reincorporación a procesos productivos mediante esquemas de reciclaje. Bueno, en tanto que Kent mantiene la responsabilidad de aportar para el beneficio alimentario de las comunidades con el inicio de un programa este 2026 y dirigido a población vulnerable.
0: El municipio de Mayapán cuenta ahora con el programa Nutriendo Vidas, en el que la confianza es uno de los valores que promueve Quequén entre las comunidades y las familias. Con Nutriendo Vidas, la intención es contribuir a la salud alimentaria, facilitando el acceso de proteína de carne de cerdo a menor costo a los comedores de los ayuntamientos, como lo es Mayapán.
2: Este año iniciamos específicamente este proyecto de los comedores municipales. Pretendemos llegar a 7 municipios y aproximadamente unas 13.000 personas que van a tener acceso a más o menos 2 toneladas al mes a un precio pues muy preferencial.
0: En Nutriendo Vidas, Quequén firma convenios de colaboración para establecer alianzas de acceso a costo preferencial de la proteína, que será preparada en diferentes guisos que se ofrecen a la población en los comedores municipales. Comentó de ello la gerente de responsabilidad social de Quequén, Sara Arribas.
2: Desgraciadamente sigue existiendo pues esta necesidad. Al final la alimentación debería ser un derecho y en algunas ocasiones pues está siendo un privilegio. En Mayapán dan día con día alimentos a 100 personas y tenemos otros municipios, como es el caso de Sotuta, que son más de 200.
0: Ahora, el municipio de Mayapán y Quequén son colaboradores para generar un impacto positivo en las familias, principalmente en la población vulnerable, como lo son los adultos mayores, dijo el presidente municipal, José Tun.
3: Es para un beneficio que tengamos nosotros, para tener un precio más accesible al producto cárnico, por lo cual nosotros estamos cobrando pesos de cuota a cada beneficiario. Hace 2 meses que empezamos y ya vamos así ver que, bueno, seguir dando este servicio que es de lunes a viernes.
0: Mayapán es la tercera comunidad a la que llega Nutriendo Vidas, junto con Tixmehuac y Sotuta. Pronto, Quequén firmará convenios con Mama, Chumayel, Quinchil y Junugma. Quequén, como organización agroalimentaria, tiene más de 3 décadas produciendo carne de cerdo, confiables y de calidad.
1: Y emprendedores del campo comercializan directamente sus productos con posibles compradores a través de estrategias de proveeduría local, nacional, incluso internacional. De esto platicó el secretario de Desarrollo Rural, Edgardo Medina.
4: Dirección de comercialización, se promueven, orientan a acercar los productos locales a nuevos compradores, fortalecer su presencia en el mercado y reconocer el valor agregado que existe detrás de cada proceso productivo. Porque cuando una emprendedora logra que su producto llegue a un restaurante, se concreta una venta, se abre una relación comercial, se construye una confianza, se reconoce la calidad del trabajo local y se impulsa la cadena de valor que beneficia a más personas. Lo mismo ocurre cuando un productor encuentra un comprador constante. Tal es el caso del mercado Renacer del Campo Yucateco, un proyecto de la Secretaría de Desarrollo Rural que se realiza cada mes, generalmente en el Gran Parque La Plancha, con el objetivo de crear vínculos entre las productoras y productores primarios.
1: Vamos un corte y ya regresamos con más información a CIPSE Noticias más temprano.

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17: Gracias por continuar con nosotros y esta mañana le damos la bienvenida a Edson Pompa, que ya está listísimo para platicar de las aplicaciones tecnológicas que nos hacen nuestra vida más fácil. Mi querido amigo, ¿cómo estás? Te saludo con muchísimo gusto, Edson Pompa.
18: Querida Nancy, ¿cómo te va? Feliz de saludarte a ti y a toda la gente en casita y en redes sociales. ¿Tú cómo estás?
17: Feliz de tenerte con nosotros como siempre, y más porque ya aquellas personas que están organizándose para salir de vacaciones, esto les va a interesar muchísimo, Edson.
18: Exacto, la semana pasada quedamos que el día de hoy íbamos a hablar de aplicaciones para viajes. Ajá. Hemos hablado de muchas aplicaciones, pero el día de hoy les quiero hablar de tres completamente diferentes.
17: Okay.
18: Que les van a volar la cabeza como a mí. La primera se llama TripIt, T-R-I-P-I, latina, T de Tito, que yo lo considero como el cerebro del viaje. ¿Por qué? Porque imagínate que vamos a reenviar nuestros correos de confirmación de vuelos, hoteles, renta de autos, tickets de museos, todas las confirmaciones que tengamos, y la aplicación nos va a armar un itinerario lineal automático. Y aparte, me encanta porque una reúne mapas de traslados, números de reserva, fechas y horarios en un solo lugar, lo cual está buenísimo. Incluso es accesible si no tenemos internet. Y lo mejor de todo es que te da alertas en tiempo real porque nos va a notificar si hay retrasos en los vuelos, cambios de puerta de embarque, cancelaciones entre las aerolíneas, lo cual pues también es una gran ventaja de no tener que estar revisando el correo, la aplicación de los viajes, la aplicación del museo, la aplicación de todo. Aquí lo vamos a tener todo listo y después vamos a ocupar Wanderlog, Wanderlog, Wanderlog, que es como un itinerario visual. Este tiene un mapeo inteligente porque nos va a permitir arrastrar y soltar los lugares que queremos visitar directamente en un mapa interactivo. Nos va a organizar las rutas porque calcula automáticamente las distancias y los tiempos de traslado entre cada punto. Si estamos planeando un itinerario de varios lugares en un día, está perfecta, porque también tiene una planificación colaborativa, es decir, que podemos reenviar a nuestros amigos o familias el itinerario y que todos podamos editar el mismo, al mismo tiempo, añadir lugares, incluso hacer votaciones y cuáles van a ser las actividades favoritas o cuáles van a ser las prioridades del viaje. Y para terminar, siempre digo, cuentas claras, amistades largas. Hay una app que yo sí uso siempre, incluso si estoy en la ciudad, que se llama Splitwise, Splitwise, para tener estas cuentas claras. Uno, podemos registrar los gastos porque permite anotar cada pago del viaje detallando quién lo hizo y entre cuántas personas se dividen. Esto nos va a ayudar a tener una división equitativa porque soporta ya sea divisiones en partes iguales por porcentajes o por montos específicos, lo cual está buenísimo. Y lo que más me encanta de esta aplicación es que cada que alguien sube un gasto, te llega la notificación y al final de cada semana o de cada mes te llega cuánto le debes a cada persona y cuánto te deben a ti. Entonces es una maravilla, ya te olvidas de estar haciendo cuentas que quién pagó, que todo. Aquí lo vamos a tener todo listo y así las recomendaciones del día de hoy, querida Nancy. ¿Cómo ves?
17: Oye, me encanta porque suenan súper funcionales y digo, obviamente si viene de un experto viajero como tú, mi querido Edson, es porque funcionan y funcionan muy, muy bien.
18: Exacto, la verdad es que ya está la... Van caladas, van garantizadas, dirían los vendedores, porque de verdad las ocupo las tres. Ajá. Y a mí me han cambiado y facilitado la organización de los viajes, así que descárguenlas.
17: Hay que atreverse, Edson, hay que decirle a la gente que hay que atrevernos a usar estas aplicaciones, porque muchas veces como no las conocemos y estás de viaje y te entra la desconfianza y si dices, ay, pero si no me avisa o lo que sea, tenemos que recordar que muchas de ellas están ya inclusive con inteligencia artificial y que no fallan, tienen todo bajo control.
18: Exacto, ya al nivel operativo, las herramientas, como bien lo dices, tienen inteligencia artificial, están conectadas incluso a tus correos electrónicos, a tus archivos del teléfono, entonces no hay ningún tipo de falla y verán que les va a facilitar la experiencia de un viaje, y más si van con varias personas.
17: Claro, claro, que luego ahí es cuando se pone complicada la cosa de que no es que tú, no es que yo, entonces aquí mira, todo bajo control. ¿Qué te parece, Edson, si hacemos el resumen de las aplicaciones que nos has recomendado el día de hoy? Porque empezamos con TripIt y que, bueno, va a ser ahora sí que nuestro cerebro del viaje y le mandas los correos de las confirmaciones de tus vacaciones y él solito va a ser como este itinerario con alertas, esto me encanta, con notificaciones sobre las reservas, que si el vuelo, que si el museo, lo que sea, ahí va a estar y él te va a estar avisando si hubo algún retraso, si hay alguna novedad.
18: Exacto, muy bien.
17: ¡Qué padre! Es que de verdad no puedo creer que exista esto. O sea, luego te arrepientes y dices, ¡ay, cómo no lo usé en ese viaje! Me hubiera ahorrado tantos problemas, pero bueno. Luego seguimos con Wanderlog, que es un itinerario visual con mapa inteligente y entendí que calcula los lugares de traslado. Esto es maravilloso y tiene una planificación colaborativa en donde todos pueden votar como para dónde sí, para dónde no.
18: Exacto, si tienes a lo mejor 5 museos que quieres visitar o 3 museos en un día, te va a decir cuánto te haces entre cada uno y te va a planear la ruta más rápida para que no tengas que subir a un lugar y bajar y volver a subir. Entonces, es justo con la inteligencia artificial, también calcula los traslados perfectos y los que mejor nos convienen.
17: Esto está buenísimo porque va a ahorrar muchísimo tiempo y muchísimo coraje del típico amigo, ¿no?, que te reclama de, te dije que primero era para allá y luego para acá. Ay, se van a ahorrar problemas. Y por último, bueno, tuvimos el Splitwise, que cuentas claras, amistades largas. Esto me encanta porque luego te haces bolas que si tú pusiste tanto, no es que yo puse tanto. Aquí va a estar todo bastante claro y te va a estar dando los detalles de los pagos de los viajes, dividiendo entre cuántas personas se pagó tal o cual cosa, y ya cada quien, pues, si gusta ir agregando o lo que sea, pues ahí lo van viendo, y también te notifica de gastos nuevos. Hasta que tú le digas que ya no, supongo, Edson.
18: Sí, exacto. Tú le vas poniendo ahí hasta cuándo. Ya la gente, incluso le puedes poner, ya pagué mi deuda o solamente me debe tal persona. Y de esta forma, pues, nos vamos dando cuenta y va como el bonito recordatorio de, hey, no te olvides de pagar también.
17: Amigo, no te olvides. Oye, mi querido Edson, pero bueno, obviamente si la gente tiene alguna duda, por favor, dinos en dónde te pueden encontrar, porque claro que te pueden preguntar y tú eres de los que siempre estás al pendiente de tus mensajes.
18: Claro que sí, Edson Centricus en todas las redes sociales. Con mucho gusto los ayudo por allá.
17: Claro, y también se aceptan sugerencias de temas, ¿no? De estas aplicaciones que queremos conocer, para que nos manden estas sugerencias, que nos encanta que el público, pues, nos apoye con lo que quieren ver aquí.
18: Exacto, díganme qué les gustaría o qué problemas tienen y les ayudo igual a resolver alguno de ellos.
17: Oye, pero el que sea, porque hoy en día de verdad que hay aplicaciones absolutamente para todo, aunque se les ocurra, aunque digan, ay, qué pena. Pues no, está de más preguntar en una de esas si hay alguna ahí que nos solucione la vida y nos haga felices.
18: Exacto, exacto. Hay que perderle el miedo a la curiosidad y encontrar todas las aplicaciones que nos van a mejorar nuestra vida diaria.
17: Y a la tecnología, porque mira, yo me declaro culpable que a veces así como que el típico, te imprimo el boleto, sí, mejor, ¿no? Es más práctico ya en el celular. Pero bueno, Edson, muchísimas gracias. Nos vemos, si Dios quiere, la próxima semana con más temas y con más aplicaciones.
18: Seguro que sí, que tengan un gran día. Les mando un fuerte abrazo.
17: Gracias. Bye, bye. Igualmente, querido. Y nosotros nos vamos del otro lado del estudio porque Abril tiene más información esta mañana. Adelante.
0: Gracias, Nancy. Continuemos con la información y es momento de adentrarnos en las canchas porque varios atletas mexicanos siguen dando de qué hablar. Le cuento acerca de sus hazañas en las siguientes notas.
2: Bienvenidos a una nueva dosis deportiva. Iniciamos con una actualización de Isaac del Toro, quien volvió a ser protagonista del Tour de Francia al terminar noveno en la etapa 3, una jornada de 195.9 kilómetros entre Granollers y Les Angles. El mexicano del UAE Team Emirates trabajó en el ascenso final como gregario de lujo y lanzó a Tadej Pogačar en el último kilómetro para que el esloveno se quedara con la victoria de la etapa, devolviéndole así el favor. Del Toro cruzó la meta 4 segundos del ganador, un día después de conquistar la etapa 2 y firmar la primera victoria mexicana en el Tour en 37 años. El triunfo de Pogačar también movió la clasificación general. El esloveno se enfundó el maillot amarillo con el mismo tiempo que Jonas Vingegaard, ambos con un registro acumulado de 8 horas 46 minutos y 55 segundos. En una etapa marcada por la montaña, las fugas y el desgaste, Del Toro volvió a meterse en el top 10 y mantuvo su cuarto lugar en la clasificación general de su primer Tour de Francia. Otra mexicana que está dando lo máximo es Juliana Olmos, quien firmó el mejor Wimbledon de su carrera al avanzar por primera vez a los cuartos de final del dobles femenil junto a la estonia Ingrid Neal. La dupla remontó para vencer 5-7, 6-4 y 6-4 a Ana Danilina y Alexandra Krunic en un partido de 2 horas y 47 minutos disputado en la cancha 18 del All England Club. Con este resultado, Olmos se convirtió en la primera tenista mexicana de la era profesional en alcanzar los cuartos de final del dobles femenil en Wimbledon. La mexicana y Neal reaccionaron tras perderse el primer set, salvaron 6 oportunidades de quiebre en la segunda manga y encontraron la diferencia con un rompimiento clave para encaminar la remontada. En la siguiente ronda enfrentan a las chinas Xin Yun Yan y Ji Fang Xu con un boleto a semifinales en juego en Londres. Hasta aquí nuestros deportes, continuamos con más en CIPSE Noticias más temprano.
0: Vamos a una breve pausa, pero quédense con nosotros que ya regresamos a CIPSE Noticias más temprano. Volvemos.
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0: 7:30. 7:30. 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
3: En Qatar 2022, la figura del brasileño Richarlison también fue sumamente emotiva. Una tijera que le anotó al equipo de Serbia fue considerado uno de los goles más espectaculares en la historia. Al menos en este Mundial de Qatar 22, sí se llevó el premio al mejor gol de la Copa.
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6: Rumbo a Venezuela con víveres y ayuda humanitaria que se ha recolectado para apoyar a la población damnificada tras los fuertes sismos que se registraron en ese país. Además, destacó el agrupamiento Yumare, compuesto por 264 militares mexicanos que han rescatado dentro de los escombros a 2 personas, un can, y han recuperado 80 cuerpos. El Centro de Estudios Económicos del Sector Privado dijo que la economía mexicana sigue sin mostrar señales de impulso importante en el corto plazo, en parte por los niveles de incertidumbre y el debilitamiento de los indicadores macroeconómicos. Por ello, el pronóstico promedio de crecimiento del PIB para este año es de 1.07%, lo que muestra una ligera corrección a la baja, ya que en el anterior estudio la proyección fue de 1.09%. Como parte del seguimiento a la Estrategia Nacional para promover la estabilización del precio de la gasolina, el titular de la Procuraduría Federal del Consumidor, Iván Escalante, reportó que 79.4% de las estaciones en el país venden el litro de diésel a 27 pesos o menos.

0: Gracias por continuar con nosotros. Saludo con mucho gusto esta mañana a la doctora Mariana Hernández. Ella es especialista en medicina familiar del Instituto Mexicano del Seguro Social en Yucatán. Y hoy nos viene a platicar de las acciones para fortalecer la salud física y mental. Muy buenos días, doctora. Qué gusto tenerla aquí.
1: Gracias, un gusto. Buenos días.
0: Bueno, un tema importantísimo y es por eso que quiero preguntar de primera mano, ¿qué estrategias y servicios brindan los módulos de Prevenims para los temas de salud física y mental?
1: Bueno, los módulos de medicina preventiva se encuentran localizados en las unidades de medicina familiar. En estos módulos se va a otorgar información y orientación a los derechohabientes para fortalecer la salud física y mental. En estos módulos se realizan acciones preventivas y acciones de detección, dentro de las cuales se encuentra la prueba de VIH, glucosa, de presión arterial y muchas otras acciones.
0: Precisamente ahorita acaba de mencionar unas que yo creo que son populares, ya muchos hemos escuchado acerca de ellas, pero hay una que me llama la atención con la que ustedes cuentan y quiero que me explique en qué consiste la prueba preventiva de salud mental, ¿cómo es eso?
1: Bueno, es un cuestionario con el cual identificamos algunos síntomas de depresión, ansiedad, trastorno de pánico. Una vez que el cuestionario sale positivo, la enfermera especialista deriva al paciente con el médico familiar. Él va a complementar el interrogatorio y determina el diagnóstico. De acuerdo a este, inicia un tratamiento, ya sea farmacológico o con los servicios de apoyo como psicología o trabajo social. El cuestionario es un cuestionario breve y es totalmente confidencial.
0: Y vámonos ahora del otro lado de la moneda. ¿Qué chequeos puede solicitar a alguien que está buscando tomar estas medidas preventivas de salud física?
1: Ok, bueno, tenemos chequeos preventivos para todas las edades, desde el nacimiento hasta las personas de la tercera edad, dentro de las cuales se encuentra pues la vacunación. Para los niños también tenemos identificación de problemas visuales, digestivos. En las mujeres tenemos Papanicolaou, mastografías, la detección de hipertensión, diabetes, sobrepeso, obesidad. En las personas mayores también tenemos vacunación y pues la mantener a las personas activas.
0: Doctora, además de estos chequeos que uno debe realizarse, ya como bien menciona, a cualquier edad, en cualquier etapa de nuestra vida, ¿qué otras acciones son importantes para reforzar nuestra salud en el día a día?
1: Es muy importante recuperar y mantener los hábitos de sueño. Se recomienda por lo menos dormir 7 horas por día y algo fundamental que se está perdiendo mucho es dejar todos los equipos electrónicos por lo menos una hora antes de acostarnos. También es muy importante una buena alimentación con una dieta balanceada. La hidratación es súper importante, de preferencia con agua natural. Hay que evitar las bebidas azucaradas. También es muy importante el ejercicio. Algo que dejamos pasar y que hacemos frecuentemente es cuando iniciamos con algún síntoma, automedicarnos. Entonces hay que evitar a toda costa la automedicación. Y también si no tenemos síntomas ninguna molestia, hay que acudir de cualquier forma a hacernos nuestro chequeo Prevenims.
0: Como siempre, de la mano de los expertos. Doctora, nos acaba de enlistar pues varios hábitos saludables. Precisamente, ¿qué enfermedades pueden evitar cuando uno tiene estos hábitos?
1: Niños principalmente, infecciones respiratorias, infecciones gastrointestinales. En los adultos, por ejemplo, en la mujer, sería principalmente el cáncer de mama, cáncer cervicouterino, el sobrepeso, la obesidad, diabetes, hipertensión. Igual para los hombres, se orienta sobre la detección de cáncer de próstata, sobrepeso, diabetes, hipertensión.
0: Bueno, ya decisiones del día a día que podemos tomar pueden hacer este gran cambio para el resto de nuestras vidas, sin duda. Doctora, regresando al tema pues de los chequeos que son importantes para complementar el tema de salud física y mental, ¿en qué horarios y en qué días pueden acudir a los módulos Prevenims para hacer estos chequeos que nos acaba de mencionar?
1: Los chequeos, bueno, el módulo de medicina preventiva se encuentra abierto de lunes a viernes de 8 de la mañana a 8 de la noche en las unidades de medicina familiar y pueden consultar porque algunas unidades también ya otorgan servicio los fines de semana.
0: Perfecto. ¿Y hay algún otro programa o recurso que ofrezca el IMSS para reforzar la salud física y mental?
1: Sí, dentro de estos servicios tenemos el servicio de estomatología, en donde se aplica flúor, se detecta placa dentobacteriana. También tenemos el servicio de nutrición para orientar a los derechohabientes sobre una alimentación saludable, y el servicio de trabajo social. Trabajo social tiene programas como Pierde Peso, Pasos por la Salud, Envejecimiento Saludable, en Chiquitims. Hay muchísimos programas para ayudar a los derechohabientes a mantener la salud.
0: ¿Y hay algún requisito o algo que deban llevar los derechohabientes al momento de querer acercarse para recibir estos programas?
1: No, no requieren una cita, pueden acudir en cualquier momento, solamente presentando su cartilla de salud.
0: Perfecto, doctora. ¿Algo más que desea agregar que sea importante?
1: Pues es muy importante hacer la invitación a los derechohabientes, a los pacientes, para que acudan por lo menos una vez al año a realizarse sus acciones de chequeo prevenimos.
0: Doctora Mariana Hernández Navarrete, especialista en medicina familiar, muchas gracias por estar aquí con nosotros para recordarnos que la salud, bueno, es una cuestión también de prevención.
1: Claro, muchas gracias
0: por la invitación. Esta es su casa, nos estamos viendo en un futuro.
1: Gracias.
0: Hasta luego. Y nosotros nos vamos del otro lado del estudio porque Nancy y Alejandro ya están listos con más información. Adelante.

0: Gracias, Abril. Así es, ya estamos aquí en la sección de espectáculos porque se lo prometimos desde la semana pasada, desde ayer. Hoy tenemos mucho que contar, la verdad.
1: Oye, sí, vamos a empezar con Julián Gil, este actor, modelo muy guapísimo que fue ex de Marjorie de Sousa, que no se lo recuerden porque terminaron súper, súper mal. Bueno, pues yo no sabía que él es mega fanático, pero de una manera súper increíble de estos enfrentamientos futbolísticos que se han estado llevando a cabo. Pero fíjate que lo novedoso en todo esto es que siempre lleva con él una pelotita. Ahí estamos viendo en pantalla y la gente que nos está escuchando en radio. Es un balón que tiene autografiado nada más y nada menos de grandes personalidades como Lionel Messi, como Beckham, como Ronaldo, el arquero de Cabo Verde. Bueno, un montón de personalidades y ya le creó su propia cuenta de Instagram al baloncito.
0: Para que toda la gente pueda ver de quién más va a poner firma.
1: Exacto. Oye, se me hace súper buena idea, porque si es tan fan y ha logrado pues estas firmas, que no cualquiera, la verdad es que ha de tener muy buenos amigos para que se logre colar por todos lados. Pero mira, pero al parecer lo hace de la manera correcta. Él espera atrás de una valla, así como cualquier mortal. Y no creo que haya estado 8 horas ahí esperando, pero mínimo no le dan así como que el acceso VIP, tiene sus
0: beneficios, así es, sus méritos también. Y pues justamente, pues digo, no sé, yo no soy como analista ni evaluador, pero me imagino que a la larga este balón pues puede valer demasiado por todas las firmas de las estrellas que tiene hasta el día de hoy, porque no digo, tampoco sabemos cuándo pidió las firmas, pero la firma de Cristiano Ronaldo ahora de valer muchísimo más que hace como, no sé, 2, 3 años.
1: Claro.
0: No, de nuevo, no sé. Pero, pues, oye, qué buena onda. Y sí, yo digo que sería una buena idea que haga la cuenta de Instagram para que la gente pueda decir, pídela de tal, pídela de no sé quién, para pues tener las firmas, coleccionarlas todas.
1: Ajá. Va a llegar un momento en que el balón ya no va a tener espacio. No, va a necesitar otro. No.
0: Sí, entonces ya tiene 2 balones muy caros.
1: Fíjate que es bien listillo, Julia. Bueno, lo de haber aprendido de Marjorie, porque es que estoy tratando de recordar todos los problemas que tuvo esa pareja.
0: No te acuerdes, mejor.
1: Eran señores problemas, pero bueno.
0: Como decíamos al principio, hay que fluir. Ya déjalo en el pasado.
1: Hasta ya me dio duda de que quedó todo. Ahorita voy a investigar.
0: Mi querida Nan, yo te voy a contar algo que no es tan feliz, estamos tan alegres por eso. Y pues lamentablemente hay otro deceso, que es de Lauren Bennett. Esta mujer inició su carrera hace 19 años. Y pues obviamente todo el mundo se quedó con mucha, mucha tristeza. Empezó con la banda GRL ya y falleció a sus 37 años el lunes 6 de julio. Fue precisamente cuando el grupo compartió un mensaje en Instagram que decía: es con gran tristeza que compartimos el fallecimiento de nuestra querida Lauren. Su hermoso espíritu tocó muchas vidas y será profundamente extrañada y siempre amada. O tal vez mucha gente no la reconozca por su grupo de GRL, pero ella hizo la canción de Patrón Tequila. Y además hizo colaboraciones con LMFAO, ¿te acuerdas de esta banda que cantaba la de Sorry for Party Rock? Sí. Ella justamente estuvo en esa canción.
1: Yeah.
0: También hizo colaboraciones con Will.i.am, con Pitbull, y pues dejó un legado musical que marcó a muchos de nosotros. Y pues lamentablemente tampoco se han dado las razones del por qué, porque además 37 años
1: muy
0: fue
1: joven.
0: Muy joven.
1: Muy, muy joven.
0: Sí, la verdad es que, digo, a mí todavía me faltan como 10 años para llegar a esa edad, pero...
1: Oye, pero habrá que esperar a ver qué dicen al respecto sobre este deceso, porque, por causas naturales, la verdad es que lo veo bastante complicado, igual y por eso están siendo tan celosos con la información, normalmente cuando esto ocurre pasan un par de meses y luego ya se dan a conocer las causas del deceso. Pero
0: así
1: bueno, descanse en paz esta chica y la familia, los amigos, pues.
0: Sí, que a todos les llegue paz.
1: Exactamente. Así es. Oye, mi querido Alejandro, ¿qué te parece si nos vamos a un corte? Pero ahí no acaba todo, porque todavía nos falta la segunda parte de los espectáculos.
0: Así es, y también nos falta mucha más información aquí en CIPS, en Noticias Más Temprano. No se mueva.
1: Volvemos.
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0: Pues ya estamos de regreso y esta mañana me acompaña acá en el estudio el director de el DIF municipal, el es Gerardo López, y nos viene a platicar de las jornadas de oftalmología. Muy buenos días, bienvenido.
1: Muy buenos días, Humberto, muy contento de saludarte a ti y a todos quienes nos ven.
0: Con una buena opción para el cuidado de la vista, ¿no?
1: Así es un nuevo convenio que estamos ahorita muy contentos de anunciar en el ayuntamiento a través del DIF municipal, que busca pues ampliar la alternativa que tenemos en materia de servicios de oftalmología pues para todas las personas que necesiten apoyo, ¿no? En este caso pues es un convenio que hicimos con Oftavisión para poder generar pues un descuento importante, ¿no? Para que las personas que necesiten un tema de una cirugía de cataratas o de los pterigiones, que es lo que comúnmente conocemos como carnosidad, pues puedan acceder con precios mucho más accesibles y esto les permita pues poder programar su cirugía pronto, ¿no?
0: ¿Qué se necesita y quién puede acceder a estos beneficios?
1: Pues mira, es muy sencillo, está abierto para todas las personas que lo necesiten, ya sea que ya cuenten con un diagnóstico o que tengan la sospecha de que pudieran tener catarata o carnosidad. Básicamente el proceso pues lo hicimos muy sencillo, ¿no? Entendiendo que muchas veces pues las personas que requieren este tipo de servicios son personas mayores y que pues muchas veces se les dificulta el tema del registro, el tema de cargar los documentos de forma previa. Lo que estamos haciendo pues es que ellos directamente asistan a las valoraciones, que las vamos a hacer los días 6 y 7 de agosto. Okay. En nuestros centros para personas mayores de atención, uno lo tenemos en Juan Pablo, que ya saben que está al poniente de la ciudad, y uno que está en fraccionamiento del parque al oriente de la ciudad, ¿no? Entonces ahí ustedes asisten directamente, va a tener una cuota de recuperación de $50 la valoración, ya sea que yo cuente con estudios previos para realizar el diagnóstico o que no cuente con ellos, ¿no? En cualquier escenario ustedes pueden asistir y posteriormente pues se realizaría la programación de la cirugía, ¿no? Es importante comentar que pues este es un programa que nosotros lo entendemos como un seguimiento también a otro servicio que tenemos en donde ya hacemos cirugías de cataratas, ¿no? Este programa lo hacemos normalmente a inicios del año, ahorita estamos operando, es un programa que hacemos también en conjunto con Fundación Cinépolis y con la Clínica Videre. Ellos nos dan 170 cirugías a un precio muy, muy bajo, ¿no? Sin embargo, cuando nosotros sacamos esta convocatoria, muchos de los comentarios que nos hacía la gente es, oye, a lo mejor yo sí puedo pagar un poquito más, pero no puedo pagar el total de la cirugía. O sea, me gustaría tener alguna otra alternativa en donde yo pueda también pues, ser beneficiario o beneficiaria del tema de las cataratas y sobre todo el tema de la carnosidad. Porque en la convocatoria anterior no tenemos el tema de los pterigiones. En esta ya incluimos el tema de los pterigiones, ¿no? Entonces, sí es importante comentar que esto viene a raíz de lo que la gente nos ha pedido, de lo que la gente nos solicita. Y bueno, pues es un descuento de más del 50%, ¿no? Una cirugía de cataratas, su precio en el mercado puede andar entre los 25 y hasta los 40 mil pesos, dependiendo del lugar en donde se cotice. Y como nosotros tiene un precio de 10.500 pesos, ¿no?
0: Entonces, ¿para cualquiera de las dos?
1: Para las cataratas. Y okay. Para los pterigiones cuesta 7.500 pesos, okay. Cuando normalmente en el mercado lo encuentras hasta los 20.000 pesos.
0: Una persona que sospecha, tiene visión borrosa, quiere una valoración, va, hace el estudio y ahí es. Entonces determinarán si lo requiere, lo programarán.
1: Así es. Nosotros vamos a hacer las valoraciones, decía, en los días 6 y 7 de agosto y las cirugías están planteadas para hacerse en la primera y segunda semana de septiembre, ¿no? Entonces, okay. Ahí nosotros les iremos indicando los tiempos, pero pues bueno, dirigido a todas las personas, reitero que pues tengan la oportunidad a lo mejor de juntar un poquito esos 10.500 pesos, que pues sabemos que no es fácil, pero que bueno, tenemos la oportunidad de hacerlo porque es mucho más sencillo que pensar en juntar 30 o 40
0: antes de la operación.
1: Sí, nosotros vamos a estar haciendo un plan. Ahorita lo único que necesitamos es pagar los 50 pesos para la valoración. Y en el momento en el que estén a la cirugía, pues ya dependiendo del esquema y de la situación personal, pues se irán revisando el tema de los pagos.
0: El tema de los pagos. Sí, sí, ¿hasta sí. cuántas personas pueden acceder a este esquema?
1: Esa es otra gran ventaja que tenemos en esta campaña. No tenemos un límite realmente okay. en la cantidad de cirugías. Todas las personas que necesiten las cirugías se irán programando a través de la clínica, que le agradecemos muchísimo. Que este fue uno de los puntos y los elementos más importantes que tuvimos en la conversación cuando hablábamos con ellos. La importancia de poder abrirlo sin tener pues, un cupo específico, porque bueno, la necesidad que tenemos es muy amplia y queremos que todas las personas pues tengan la oportunidad de poder acceder.
0: Ahora, ¿quién puede acceder a esto? Necesito mi credencial, me imagino que soy de Mérida o de alguna comisaría.
1: Sí, pues es un programa dirigido por supuesto a Mérida y a sus comisarías al ser el Ayuntamiento de Mérida. No tenemos un límite de edad, la realidad es que pues todas las personas que puedan ser operadas, lo serán operadas. El único detalle que tenemos es que cuando es una persona pues ya mayor de 60, 65 años, pues siempre eso se los comentarán. Para la cirugía, para el momento de la cirugía, pues tiene que ir con la evaluación de un médico internista para que, pues ahora sí que verifique que no hay ningún riesgo al momento de la cirugía. Digo, no deja de serlo, aunque es una cirugía muy sencilla, pues siempre que vamos a entrar a un procedimiento médico, pues tenemos que tener la certeza de que no va a tener alguna complicación.
0: Claro, ¿no? Claro. Estas fechas, 6 y 7, me imagino que un día 6 en algún lugar, 7 en otro.
1: Es correcto. Primero vamos a ir a Juan Pablo. Okay. Luego estaremos en Armonía, que es el que está en el fraccionamiento del parque. Ustedes lo encuentran como Centro Integral para Personas Mayores. Es Renacer y Armonía. Okay. Renacer es el que está en Juan Pablo y Armonía es el que está en fraccionamiento del parque. No necesitan prácticamente llevar nada más que su identificación. Si tienen algún historial médico, pues es bueno, por supuesto, para poder ir haciendo el expediente. Ahí tendremos a todo el personal de la clínica que estará realizando las valoraciones y, bueno, los 50 pesos que van directamente a la clínica como cuota de recuperación por la valoración.
0: ¿En algún horario en específico estarán atendiendo?
1: A partir de las 8 de la mañana y hasta las 3 de la tarde, ambos días tendremos valoración. Reiterar, no hay registro previo, no es necesario, ustedes únicamente asisten y con mucho gusto se les va a atender. Y el horario realmente, pues es un horario que está en función de la cantidad de gente que llegue, ¿no? Si llega gente y tenemos que atender hasta más tarde, atenderemos hasta más tarde.
0: Excelente. Imagino que este será un programa que estará año con año.
1: Sí.
0: A las veces que se puedan.
1: Es la intención. Es un nuevo acuerdo. Nosotros tenemos acuerdos con muchísimas empresas, con muchísimas asociaciones, y pues lo que queremos es que llegue para quedarse y, bueno, que la respuesta de la gente también nos permita seguir encontrando más acuerdos para brindarle más alternativas a las personas, porque nosotros tenemos una gran tarea, que es la que nuestra alcaldesa Cecilia Patrón nos ha dejado, que es que hacer que la vida de las personas pues sea más fácil y más feliz, ¿no? Y nosotros, a través de estos convenios, pues buscamos eso.
0: Y sobre todo con algo tan delicado como es el cuidado de la vista.
1: Totalmente. El tema de la vista en general, el tema de recuperar algún sentido, ¿no? Y siempre lo platicamos cuando entregamos algún aparato ortopédico, alguna silla de ruedas, algún aparato auditivo, pues va más allá del tema de la entrega como tal del aparato ortopédico, que por cierto, en esta administración llevamos más de 2.200 aparatos ortopédicos entregados. Pero no es nada más el aparato ortopédico, ¿no? Yo siempre lo digo, es cuando tú entregas un aparato auditivo, si bien es cierto que es la capacidad de volver a escuchar, también es el poder volver a sentarte a cenar con tu nieto y volver a escuchar cómo le fue en la escuela, poder volver a platicar con tus hijos, poder hacer las cosas otra vez que hacías antes, ¿no? Yo creo que eso es dignidad y eso es algo que es lo que realmente buscamos cuando entregamos este tipo de apoyos, ¿no? Y lo mismo con la capacidad de volver a ver, ¿no? Esto permite que tú te sientas mejor, que estés mejor y que puedas nuevamente volver a convivir en familia y con las personas que quieres. Y eso es lo que nosotros buscamos en el ayuntamiento.
0: Excelente. Pues mucha atención con el cuidado de la salud y en este caso de la vista. Ahí está. ¿Podemos repetir dónde encuentran las fechas y
1: claro que sí. Toda la información la encuentran en la página del Ayuntamiento de Mérida, okay. Particularmente en la plataforma del DIF. DIF Mérida, en todas las redes sociales, ahí está el flyer con toda la información que necesitan. 6 y 7 de agosto, nuestras valoraciones.
0: Perfecto. Pues muchísimas gracias por la información y la plática.
1: Gracias a ti. Te esperamos ahí en Renacer y en Armonía.
0: Esperamos acá próximamente.
1: Gracias.
0: Gracias. Vamos nosotros con Abril. Adelante.
2: Gracias, Humberto. Es momento de aprovechar recordarle que nos puede contactar, que tenemos las direcciones en Facebook, X e Instagram, donde estamos como @cipsenoticias, así que no lo olvide. Puede escribirnos con toda la confianza a esas redes sociales o también a nuestro WhatsApp 9997-385704. Ahí nos puede mandar preguntas, saludos. Por ejemplo, el día de hoy le mandamos un gran abrazo a Aurora Baeza y José Adolfo Méndez. Gracias por estar aquí sintonizándonos y permitirnos iniciar su mañana de la mejor manera posible con toda la información y entretenimiento informativo dedicado a usted. Y además queremos desearle un muy feliz cumpleaños a nada más y nada menos que a Ricardo Ortiz Careño, que se la pase muy, muy bien. Estamos muy contentos de estar aquí con pues celebrando, que nos manden fotos ahí del festejo, que se la pasen muy bien, que reciban mucho pastel, mucha alegría. Y ya sabe, por favor, si tiene algún familiar, alguna persona especial que quiera mandarle un saludo aquí, una felicitación de cumpleaños a través de la televisión, a través del radio, puede hacerlo con nosotros con toda la confianza. Vamos a una breve pausa, pero quédese que ya regresamos a Cipse Noticias más temprano. Volvemos.

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0: volvemos.
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7: En Qatar 2022, la figura del brasileño Richarlison también fue sumamente emotiva. Una tijera que le anotó al equipo de Serbia fue considerado uno de los goles más espectaculares en la historia. Al menos en este Mundial de Qatar 22, sí se llevó el premio al mejor gol de la Copa.
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9: Las 8.
10: 8 o'clock.
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3: Ya estamos aquí de regreso y son, ¿qué creen? Son las 8:01 de la mañana, 8:01, y es un gusto saludar este martes, como todos los martes, a Juan Manuel González. Usted ya lo conoce, el autor de Engordando la Vaca, que hoy nos viene a platicar de los 5 verbos que tenemos que lidiar si queremos salir ilesos de una crisis. Juan, muy buenos días.
4: Buenos días, Alex. Buenos días a todo nuestro auditorio. Efectivamente, hoy vamos a hablar de 5 cosas que tenemos que hacer. Verbos, casualmente, son verbos, acción.
3: Acciones,
4: pocas palabras, hay que accionar.
3: Estamos hablando últimamente, tomar acción, mejorar nuestro pensamiento, nuestra actitud.
4: Ya eso de estar ahorita hablando y hablando sin hacer nada, pero bueno, llevamos un año en términos generales, como que con, vamos a decir que con la economía un poco comprimida, en términos generales, pero crisis le puedes llamar igual en cuestiones que afectan tanto los negocios como el hogar, ¿no?
3: Claro.
4: Entonces, pueden funcionar perfectamente para cualquiera de las dos situaciones, ¿no? Personales igual, porque pues el chiste es que cuando hay una crisis, pues tú te plantees cosas y tienes que replantearte algunas cosas, como vamos a plantear, que es el primer punto.
3: Oh.
4: El primer punto es replantear, ¿no? Hay que replantearse las cosas. Cuando hay una crisis, pues tienes de dos para empezar, ¿no? ¿Sigues o no sigues, no?
3: Ajá, o paras, o te subes al barco o te bajas.
4: Así es, no hay de otra, o sea, esa es una, ¿no? Y desgraciadamente así son también incluso los negocios, porque a veces aunque quieras seguir, pues igual te puede costar una fortuna.
3: Tendrías que saber cuándo bajar.
4: Exactamente, hay que saber cuándo decir que no, ¿no? O hasta aquí, y reconocer que hasta aquí llegué, a veces por la añoranza, o porque es el negocio familiar, o porque lleva muchos años, o etcétera, etcétera. A veces dices, no lo puedo soltar, pero hay crisis que, pues hay muchos negocios que han aguantado muchas crisis, y de repente en la última ya no, pues es que también que te estén dando con tubo, no es tan agradable, ¿no? Entonces sí es importante que de alguna manera, pues, sepamos cuándo decir hasta aquí llegamos, y si se puede o ya no puedo, ¿no? Ese es primero, el primer replanteamiento que hay que hacer. El segundo, pues tendría que ser ya que decidiste irte a un lado o al otro, pues a partir de ahí ya puedes empezar a tomar otro tipo de decisiones, es correcto. Pero lo primero en la lista sería replantearse toda la situación, ¿no? De la crisis, de qué es, qué tanto te pega, cómo te pega, qué es lo que hay que hacer, cómo no hacerlo, etcétera, ¿no? Lo cual me lleva al segundo punto, que es lo que se oye fácil, pero no es de las cosas más fáciles que hay que hacer, que es romper. Y romper es, de alguna manera, con esos tipos de creencias o pensamientos que tenemos, ¿no?
3: Como
4: de
3: transgresor con uno mismo.
4: Sí, o sea, el pasado, ¿no? O sea, el pasado, que es como a veces, o estar aferrado al pasado, o por las creencias que tenemos que hacer una cosa y realmente hay que hacer la otra, ¿no? En términos reales, pues es que cada quien debería estar fuera de su burbuja para tomar ese tipo de decisiones, definitivamente. Es complicado, por supuesto. Nadie queremos tomar una decisión o una determinación negativa, ¿no? De decir, ya no sigo por X o Y razones, así o es. Voy a seguir pero con esas condiciones, o me tengo que hacer más pequeño también. Es una decisión totalmente válida, ¿no? O sea, antes éramos 20 personas, hoy tenemos que ser 10 si queremos obviamente seguir subsistiendo, ¿no? Y digo, esto está en la parte estructural del replanteamiento, pero principalmente hay que romper con ese tipo de pensamientos del pasado. O sea, hay que decir, el chip del cambio es muy difícil. Entonces, es obvio que en alguna crisis nadie puede trabajar de la misma manera que trabajaba anteriormente, ¿no? Incluso ahorita que dije que puede funcionar esto también para el hogar, en el hogar, pues si hay crisis hay que hacer ciertos recortes, hay que dejar de hacer ciertas salidas, hay que bajarle de acá, hay que cambiarnos de gym o dejar de ir al gym un rato, ¿no? O hacemos ejercicio en la casa, no lo sé.
3: Busca
4: todo eso que planteamos. Estamos saliendo de una crisis macro, ¿no? Con lo de la pandemia, y lo debimos de haber aprendido muy bien allá, ¿no? Pero bueno, ahorita está un poco, es igual una crisis económica de diferente índole, pero nos está afectando obviamente de la misma manera, porque estoy oyendo negocios que están cerrando, escuelas que están cerrando, cosa que pues sí está para llamar la atención, ¿no? Entonces, ahí es donde se toman obviamente las decisiones, pues en algún caso tocará tomarlas a ti solo, y en otra cosa algún consejo de administración, o en algún caso una reunión familiar, no lo sé, pero cada quien debe tomar sus propias decisiones para eso. Pero hay que romper con los patrones que teníamos, pero principalmente romper con el chip de híjole, ahora tengo que cambiar procesos, procedimientos, sistemas, todo lo que ya habías hecho perfectamente para tener una empresa, un hogar llevado de cierta manera, pues ahorita vas a tener que cambiarlo y vas a tener que poner otros procesos, otros procedimientos.
3: Que ya tenía un ritmo y ahora hay que volver a encontrar otro ritmo.
4: Así es, y hay que buscar un sistema que funcione porque pues hay que seguir funcionando, ¿no? Sobre todo como hogar hay que seguir funcionando. Entonces, pues la verdad, entre comillas voy a decir ventaja, ¿verdad? De un negocio es que puedes cerrarlo y se acabó. En el hogar no puedes decir, pues cierro mis cortinas, sí, hay que seguir listos. Funcionando. Entonces tienes que obviamente adaptarte y ver de qué manera obviamente te adaptas, pero para eso, para poder hacer el cambio, hay que romper con los patrones que teníamos de conducta, de procedimientos, como dije anteriormente, de sistemas, para poder entrar al aro nuevo, ¿no? Al que vamos a entrar con la crisis que tengamos, ¿no? Por la crisis que estemos pasando en términos generales. Pero bueno, ese es como segundo. El tercero tiene que ver mucho con la parte de la revisión, o sea, ya que hiciste estas cosas, ahora hay que revisar a detalle, ¿no? Qué es específicamente lo que vas a cambiar, cómo lo vas a cambiar. Yo soy muy fan de la escritura, ¿no? O sea, de sentarme a escribir, no de agarrar la computadora, de agarrar mi papel y escribir. A ver, espérate, vamos a ir, ¿qué vamos a cambiar primero? ¿Por qué lo vamos a cambiar? El sentido de urgencia siempre es primero, ¿no? O sea, la urgencia, ¿no? Pero también la parte, ya en segundo término, la importancia, ¿no? Claro. Entonces, ¿qué tenemos que cambiar para poder salir de la mejor manera? O, en el peor de los casos, nos pegue lo menos posible, obviamente, la crisis, ¿no? Entonces, si haces algunos ajustes, ya es cuando empiezas a revisar y a detalle qué es lo que tienes que cambiar, qué vas qué proceso van a referir o requerir cambios muy pequeños y cuáles vas a tener que quitar por completo y hacer unos nuevos, ¿no? Porque así es, o sea, hay puede lo mismo tomar la decisión de dejar de ir al gym, ¿no? Uh-huh. A ir a otro gym que sea más barato, ¿no? Sí. En términos generales, así es como funciona en cualquier cosa en la que decidas, obviamente, ¿no? Puedes decir ahorita porque hasta para hacer esos cambios hay que de alguna manera lo cual me lleva al cuarto punto, que es la reestructura, ¿no? Hay que reestructurar. Entonces, para reestructurar, a veces hay que invertir. Parece chistoso, dice, estoy en una crisis. Pues sí, pero a veces hay que invertir tiempo, hay que invertir dinero, hay que invertir conocimiento, ¿no? Porque pues ahorita vamos a entrar a un ritmo de trabajo probablemente diferente, ¿no? Que nos lleve ciertas cosas que, pues, obviamente no hacíamos la vez pasada y vamos a tener que estarlas diferente o algunas vamos a tener que dejar de hacer y otras vamos a tener que hacer nuevas, ¿no? Entonces claro. hay que moverle ahí hay que baterle a la tole para que salga todo lo que tengamos que hacer de alguna manera que funcione, ¿no?
3: Que todas estas situaciones siempre es un constante conocimiento, ¿no? Siempre buscas.
4: Así es.
3: Esas pequeñas crisis que luego pueden convertirse en una grande, aprendes algo y aplicas lo que ya aprendiste.
4: Así es. Digo, ¿cuánta gente no salió de la crisis de la pandemia, ¿no? Haciendo otra bien cosa que no hacía, ¿no? O tenía un empleo que perdió y luego puso algo en su casa y resultó un éxito. No volvió a regresar a trabajar porque le batió jonrón con esa receta exactamente de lo que haya hecho y le funcionó y etcétera, ¿no? Digo, no son todos los casos, son algunos, pero pues así otros se han encontrado, es correcto, así es. Alguien necesitaba una persona con tu especialidad para poder trabajar acá en este nuevo lugar, con esta nueva crisis, no sé, hay un sentido de adaptación muy grande, ¿no? Claro. Entonces, todo eso va en la reestructura porque hay que hacerlo, obviamente, y hay que hacer los cambios y poner los cambios y ver cuál va primero, ¿no? Porque pues todos a la vez igual y no se va a poder, pero hay que adaptarse de manera muy rápido, ¿no? Eso es una
3: realidad.
4: Esa es una realidad y es un hecho que hay que hacerlo inmediatamente. Ahora, ya para cerrar, lo único que te queda pues es el apretar el botón de reiniciar,
3: claro,
4: ¿no? Que sería el último verbo, reiniciar. O reanudar, como lo quieras ver. De alguna manera es lo que nos lleva a decir, ok, ya que hice toda la estructura, ya que rompí con mis patrones de comportamiento, que no es nada fácil, sobre todo que llevas, pues ya has sobrevivido todo lo que ha pasado anteriormente, pues hacer cambios, te digo, lleva tiempo, pero hay que adaptarse además,

0: Eso es muy importante.
1: Juanma, la verdad es que siempre que vienes y nos cuentas estas cosas, aprendemos bastante, como que podemos ver nuevas situaciones o ver, darle la vuelta a situaciones que tal vez podamos estar viviendo a la gente que ya está en casa. Por favor, dile, ¿dónde te pueden encontrar?
0: Bueno, en Twitter y en X, perdón, ajá, en sí. X y en Instagram me pueden encontrar como JM González Ponce y en Facebook como Juanma González Ponce.
1: Juanma, estos cinco verbos que chistosamente todos son con R.
0: Es correcto.
1: me gustó mucho ese pequeño guiño, pero te estamos viendo por lo pronto la otra semana. ¿Qué te parece?
0: Es correcto, nos vemos la otra semana, si Dios y yo queremos.
1: Sí, seguramente sí quieren. Sí. Ahora vamos a ir al otro lado del estudio porque Abril tiene mucha más información. Abril, vamos contigo.
2: Gracias, Alejandro. 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Vamos a una pausa, pero quédese con nosotros que ya regresamos a CIPSE Noticias más temprano. Volvemos.
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4: 8:12.
5: 8:12.
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0: temas de agua, de energía, de aire y de tecnología. Para eso tenemos 500 mil pesos, la tasa de interés es hasta 500 mil pesos, la tasa de interés es del 5% y ya está por 24 meses. Quiero recordarles que estos créditos están abiertos desde que ingresó y tomó posesión el gobernador Joaquín Díaz Mena y están abiertos de manera permanente, así que si alguno de los que nos está viendo requiere apoyo para sus proyectos, acérquese al IGEM y con mucho gusto los vamos a atender.
1: Y a través de una firma de convenio entre la Fundación Otwani y Fomenta y el gobierno del estado, se otorgarán 100 mil becas para trabajadores. Al respecto habló el gobernador del estado, Joaquín Díaz Mena.
2: Hablamos de preparar a las personas en competencias digitales, técnicas y profesionales que les den herramientas útiles para conseguir un mejor trabajo, crecer dentro de una empresa o emprender un propio negocio. La formación deja de ser un privilegio de unos cuantos y se vuelve una oportunidad de crecimiento para 100 mil familias. 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Acercamos oportunidades de trabajo bien pagado, al mismo tiempo que preparamos a los yucatecos para poder tomarlas. Un yucateco mejor capacitado tendrá un mejor salario, más estabilidad y un mejor futuro para su familia. Yucatán tendrá más oportunidades, más prosperidad y justicia social para todas y todos. Vamos a seguir invirtiendo en la preparación de nuestra gente, porque un Yucatán que aprende es un Yucatán que crece.
1: A través de la estrategia Aliados por la Vida, llevan la música y la danza a espacios públicos del estado.
3: El gobierno del estado puso en marcha COSH Bailongo, una estrategia que llevará jornadas gratuitas de baile comunitario a parques y comisarías de Mérida para fortalecer el uso positivo y seguro de los espacios públicos. Esta iniciativa, que forma parte del programa estatal Aliados por la Vida, es impulsada de manera conjunta por CEPREDEI, SEDECULTA y la Secretaría de las Juventudes. Inspirado en la tradicional costumbre yucateca de los bailes populares, el proyecto busca recuperar la vida comunitaria y el sentido de pertenencia a través de la música, el baile y diversas actividades recreativas. Las jornadas están diseñadas para reunir personas de todas las edades en entornos de sana convivencia, fomentando una cultura de paz en ambientes totalmente libres de alcohol, tabaco y otras drogas. El arranque oficial de la estrategia tuvo lugar en el Parque de la Colonia Bojorques, donde decenas de vecinos disfrutaron de una clase abierta de baile y un sonidero comunitario que unió a distintas generaciones. De acuerdo con testimonios de los propios habitantes, estas acciones no solo llenan de vida a los vecindarios, sino que también incrementan la percepción de seguridad y la cohesión social en las colonias.
1: Vamos a otros asuntos en progreso. Trabajadores del ayuntamiento se reunieron para manifestarse por una serie de demandas laborales y terminaron bloqueando el acceso principal al puerto.
4: Alrededor de 150 trabajadores del ayuntamiento suspendieron parcialmente los servicios públicos y bloquearon el principal acceso a Progreso. Integrantes de cuatro sindicatos salieron a las calles para exigir el respeto y cumplimiento de sus derechos laborales.
5: Aquí está toda la manifestación, la expresión de cada uno de los compañeros diciendo de que ya basta, de que no quieran cumplir el contrato colectivo. De entrada, la gente que está aquí es la que mantiene limpio Progreso, es la que mantiene un orden, es la que da los servicios y esto debe ser valorado.
4: Primero fue en los bajos de Palacio Municipal y al no obtener respuesta decidieron trasladarse al acceso principal del puerto de Progreso, donde bloquearon la circulación vehicular. Y es que debido a los trabajos de remodelación solo hay una vía que funciona de entrada y salida. Posteriormente, también cerraron el paso en la glorieta Yucalpetén, mejor conocida como la glorieta de los cangrejos, generando afectaciones al tránsito hacia el puerto y la zona costera.
6: Sí, están conscientes todos los trabajadores que se les va a descontar el día de labor por no estar ahorita en sus áreas correspondientes, pero pues están conscientes ellos que pues esta lucha tiene que darse así. Y pues aquí seguiremos, aquí hay otros compañeros líderes que pues obviamente estamos unidos, eso es muy importante recalcarlo, son cuatro sindicatos unidos, cuatro secretarios generales estamos acá.
7: En la mañana estuvimos a las puertas del palacio y pedimos hablar y entrar en un diálogo con él y pues hasta esa hora que son las 11 de la mañana no nos han atendido. Entonces, por decisión de los trabajadores, pues tomaron esa iniciativa de venir para que nos escuche.
4: Entre sus principales reclamos está la falta de actualización del salario mínimo, el incumplimiento en prestaciones como despensas, quinquenios y compensaciones, así como el reconocimiento de trabajadores que, afirman, llevan años esperando el respeto a sus derechos sindicales.
8: Lo que hubo anteriormente fue un ajuste salarial que lo hicieron unilateralmente, lo hizo el ayuntamiento, dándonos el 3% a los que ganan más del salario mínimo y el 1% a los que ganan menos del salario mínimo. Y hasta el día de hoy, nada, solo han aumentado el 5% a la gente jubilada y pensionada.
4: A pesar de los descuentos que podrían recibir por participar en la protesta, aseguran que mantendrán las movilizaciones hasta obtener respuestas concretas.
1: En tanto, el Ayuntamiento de Progreso informó que mantiene abiertos los canales de diálogo con las organizaciones sindicales y reiteró su disposición a continuar las negociaciones por la vía institucional. Aseguró que desde inicio del año se han realizado mesas de trabajo para abordar temas como la homologación del aguinaldo, el tabulador salarial y esquemas de seguridad social. Sin embargo, señaló que en dos ocasiones las reuniones no se concretaron por la inasistencia de los representantes sindicales. Además, precisó que los servicios públicos continúan operando. La noche de ayer el acceso fue reabierto al tránsito. Bueno, y durante julio el Ayuntamiento de Mérida reforzará acciones de bienestar animal y anunció jornadas de cirugías oftalmológicas a bajo costo.
9: El mes de julio se dedicará al reforzamiento del bienestar animal. La presidenta municipal de Mérida, Cecilia Patrón, planteó diversas actividades en las que 20 direcciones del ayuntamiento colaborarán a través de redes sociales, así como para ampliar las estrategias de adopción y tenencia responsable, fomentar el deporte con pilates y un mega operativo de la unidad de protección animal.
10: Todo lo que hacemos es con esa mirada, de generar conciencia dentro de la gente del bienestar animal, de su cuidado, fortalecer la cultura de la adopción responsable y el bienestar de los animales en adopción. Entonces, esa es la meta que estamos buscando. Y bueno, también puedes, a través de una publicación, el que se quiera sumar también es bienvenido, y pueden adoptar en esta app, que es muy fácil, ahí van a encontrar a todos los perritos y gatitos.
9: También parte de lo que representa el bienestar animal son las esterilizaciones. Hasta el momento llevan 3,864. Se fijó la meta de otras 600 a través de donaciones para recaudar los fondos. El director de la Unidad de Medio Ambiente y Bienestar Animal, Raúl Escalante, comentó sobre otro tema, que son los reportes de violencia y crueldad animal.
11: Ya se hizo un programa bien padre para que cualquier persona pueda ser capacitada y entender lo que es maltrato, lo que es crueldad y dónde poder canalizarlo a cada área, ¿no? En este mega operativo nosotros queremos atender 100 folios que aumentó.
9: Al igual, llegará el programa de la calle al corazón al Centro Municipal de Autismo, en la que caninos rescatados ayudarán para asistencia y terapia a los pacientes brindando apoyo emocional, estimulación o regulación de crisis. Comentó de ello el director del DIF Municipal de Mérida, Gerardo López.
12: Nosotros pues solicitamos a la UMAVA que nos asignen la posibilidad de tener terapias también para las niñas y niños, sobre todo que asisten al centro municipal. Ya lo vamos a tener fijo, por lo menos una vez al mes. Y pues muy contentos porque bueno, es algo que pues creo que a todas y a todos nos hace felices, ¿no? Entonces ya va a estar de fijo.
9: Con respecto al tema de salud visual, se presentaron las próximas jornadas de oftalmología para pacientes con cataratas y terigión, en las que se brindarán a bajo costo los servicios médicos. El registro iniciará en agosto. Los requisitos se pueden consultar a través del DIF municipal o en la página del Ayuntamiento de Mérida.
1: Además, la presidenta municipal de Mérida habló sobre las reuniones que ha tenido como gobernador de Yucatán sobre el Plan Renacimiento Mérida.
10: Responsabilidad, estar atenta, ver que lo que se vaya a hacer en Mérida sea algo bueno para Mérida, así que nosotros seguramente pues vamos a estar pendientes de los foros que se van a realizar dentro de este programa para que Mérida pueda dar sus opiniones al respecto de todo aquello que se va a hacer dentro de la ciudad, porque lo que no puede haber es que no haya coordinación, porque cuando no hay coordinación perdemos los ciudadanos, y aquí mi responsabilidad es que las cosas que se hagan en Mérida se hagan y se hagan bien y se hagan de forma coordinada para dar resultados a la gente. parte será la parte técnica en la ciudad, de lo que se va a hacer en la ciudad, que es lo que nos corresponde como ayuntamiento y como municipio, es velar por la ciudadanía y por la infraestructura de nuestra ciudad. Así que estaremos muy coordinados para esta parte técnica, para qué es el recurso, dónde va a ir el recurso, de qué manera se va a aplicar, si son vialidades, dónde van a ser, qué vialidades vamos a compartir, etcétera, ¿no? Porque el tema es agua, vialidades, periferia y seguridad.
1: Vámonos con Abril Ledesma, que ya nos tiene más. Adelante.
13: Gracias, Humberto. Amigos, para que ustedes planeen bien su jornada, vamos a conocer acerca del clima con IMPACT.
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15: Muy buenos días tengan todos ustedes en esta mañana del martes 7 de julio de 2026. Vamos a hablar de las condiciones del tiempo que se esperan para el día de hoy, para el estado de Yucatán. Bueno, pues debido al paso de la onda tropical número 16, a la formación de un canal de bajas presiones y a la entrada masiva de humedad proveniente del mar Caribe, esperamos ambiente de caluroso a muy caluroso, con cielo de medio nublado, mayormente nublado, con potencial de ocurrencia de lluvias que pudieran ser tormentas eléctricas, acompañadas de rachas de viento de hasta 60 km por hora, por la tarde y por la noche. Estas lluvias se darán principalmente en la ciudad de Mérida y en el interior del estado, y en menor probabilidad en la costa. Los vientos van a soplar del este y del sureste, y las temperaturas máximas esperadas de 31 a 33 en todo el estado de Yucatán. La sensación térmica de 46 a 47 grados Celsius, la radiación solar de 900 a 1000 watts por metro cuadrado y la ultravioleta de 9 a 10 unidades. Tengan todos ustedes muy buenos días.
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13: Tomen sus precauciones, amigos. Aquí en Mérida sigue nublado, así que hay que manejar con mucho cuidado. Vamos ahora a un corte, pero ya regresamos a CIPSE Noticias más temprano. Volvemos.
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0: Ya de regreso y esta mañana me acompaña acá en el estudio de CIPSE Noticias más temprano el jefe de juventudes del Ayuntamiento de Mérida, él es Luis Castillo, y viene a platicarnos la convocatoria Mérida Mérito Juventudes. Muy buenos días, bienvenido.
1: Buenos días, Humberto, muchas gracias por la invitación. Siempre, pues bueno, ahora sí como en casa.
0: ¿Ya abierta la convocatoria entonces?
1: Ya está abierta, la tenemos hasta el 22 de julio para que se puedan ir registrando.
0: ¿Qué es lo que se visibiliza en este reconocimiento, Luis?
1: Pues mira, Humberto, en las actividades que teníamos con la alcaldesa Cecilia Patrón y el director Arturo León de Desarrollo Social, visitamos muchas escuelas, universidades, prepas, secundarias, y siempre salía algún chico destacado o alguna chica, a lo mejor en olimpiadas, que se iban a competir de manera internacional por algún deporte. Claro. Entonces buscamos visibilizar a todas esas personas que hoy por hoy en materia de juventud pues están llevando en alto el nombre de nuestra ciudad. Es para nosotros importante visibilizarlos, reconocerlos, y es un trabajo constante, ¿no? Aparte de los apoyos que pueden acercarse para solicitar, a lo mejor para, no sé, algún viaje que van a tener por un tema académico, hay que visibilizar a todas esas juventudes y que la gente vaya conociendo a esas personas que hoy por hoy están haciendo pues igual una mejor ciudad.
0: ¿Es por categorías?
1: Sí, son 7 las categorías que tenemos. Tenemos la categoría académico, deportivo, derechos humanos e igualdad, activismo e inclusión, tenemos el emprendimiento, innovación y tecnología, y también tenemos una más por allá.
0: ¿Educación?
1: Educación, sí, académica.
0: Académica.
1: Sí, académica.
0: Ok, ¿esto es individual o puede ser grupal?
1: Pues mira, se pueden registrar de manera personal y también puedes registrar o postular a alguien, que para nosotros era algo muy importante, ¿no? Porque a veces los chicos en la escuela pueden ver a un compañero al que admiran y pueden decir, bueno, me gustaría que esta persona sea reconocida también.
0: No sé si, por ejemplo, mencionamos la de derechos humanos.
1: Ajá, sí.
0: Era que, por ejemplo, mucha gente pues está interesada en esos temas. Bueno, cada joven trae de pronto ahí un rollo que pudiera interesarse en esto y de pronto puede llevar a cabo algún tipo de, ¿qué será? ¿Un proyecto?
1: Claro, sí. Pasa mucho en las escuelas, ¿no? De que a veces empieza como un proyecto escolar, okay, pero el mismo proyecto va tomando tanta forma y gran magnitud que ya empieza a escalar a otros niveles, ¿no? Y pues los mismos chicos a veces lo que quieren es pues mostrar ese trabajo que están haciendo. Se pueden postular de manera individual o okay, igual de manera grupal, que es algo importante, ¿no? Puede ser a través de una agrupación civil, algún grupo escolar, ¿no?
0: ¿Hasta cuándo tienen para hacer esta postulación?
1: Es hasta el 22 de julio, y una de las ventajas también de la postulación es que se puede hacer de manera digital.
0: Okay.
1: Nos pueden mandar un correo, ahí te voy a dejar el correo, que es contacto.meridajoven@gmail.com, o de manera presencial en el Departamento de Juventud del Ayuntamiento de Mérida.
0: ¿Qué van a considerar para elegir a las personas que sean merecedoras de este reconocimiento?
1: Claro, pues mira, cada categoría tiene como ciertas particularidades, entre ellas, por ejemplo, la trayectoria, si está impactando también a nuestra comunidad, a dónde han llegado. Algunos chicos han sido de manera internacional las competencias que han tenido, pero también hay otros que a lo mejor han permeado más en su comunidad del trabajo que están haciendo, ¿no? Entonces, es increíble poder ver este tipo de variables dentro de las categorías y pues saber que hay mucha gente talentosa en nuestra ciudad.
0: ¿Quién evalúa? ¿Hay un comité evaluador?
1: Sí, tenemos un comité evaluador conformado por 4 o 5 personas, tanto universidades públicas, privadas, al final también personal capacitado y con mucha experiencia.
0: ¿Algún tipo de requisito es para gente de Mérida y sus comisarías?
1: Es correcto, personas de Mérida y sus comisarías, okay, de 15 a 29 años.
0: ¿Con alguna restricción?
1: Ahora sí que pues que se inscriban todos los que puedan y participen, porque lo que estamos buscando es promover pues prácticamente pues estos talentos, y además algo muy importante, ¿no? Que son personas como mencionábamos y como hemos visto con la alcaldesa, que ama su ciudad, ¿no? Y cada vez lleva pues a otro nivel pues estos proyectos.
0: ¿Algún rango de edad?
1: Sí, principalmente es de 15 a 29 años. Lo hemos notado mucho en las escuelas que visitamos con algunos programas que tenemos ahí, okay, con el director Arturo León. Y pues bueno, lo que queremos llevar es impulsar a estos chicos y chicas.
0: Después de este análisis, ¿cuándo se estaría dando a conocer los resultados o las personas seleccionadas?
1: Pues mira, el 12 de agosto, el Día Internacional de la Juventud, uh-huh, es el día que tenemos nuestro mérito municipal, nuestra ceremonia. Obviamente todo el equipo está invitado, Humberto, ojalá que nos puedas acompañar.
0: ¿Cómo no?
1: Y pues bueno, ese día de manera pues a sorpresa, pues se entregan los reconocimientos a los galardonados.
0: Oye, ¿y cómo ves, Luis, que con todo esto de las tecnologías y el internet, que los jóvenes se están interesando cada vez más. La información está fluyendo a pasos agigantados, o sea, tienes todo lo que necesitas saber. Claro, a veces puede haber desinformación, pero claro, es más fácil para los jóvenes ahorita poder acceder a todos estos temas que de pronto antes no lo teníamos, ¿así?
1: Sí, y sobre todo, como dices, a pasos agigantados y rápido. O sea, los chicos hoy por hoy ya tienen una velocidad e inmediatez en muchos de los programas que nosotros vemos. Y es increíble a veces cómo ellos mismos nos van actualizando en muchas tendencias que se están teniendo. Y creo que para nosotros es muy importante llevar este ritmo también junto con ellos, encaminados. Y nos visitan chicos de todos. A veces hay chavos que van de programación, de tecnologías, ingenierías, de distintas facultades. Y lo importante es continuar ese ritmo, ¿no? Y claro, sobre todo acompañarlos en ese proceso que los lleva, pues ahora sí, a muchas competencias.
0: Pues qué buen ejemplo de poder hacer notar, visibilizar, como bien lo decías, todas estas acciones y proyectos que los jóvenes de pronto tienen en mente, poderlos aterrizar y reconocer también el valor que tienen de poder alzar la voz, ¿no? Porque los jóvenes, pues son, ahora sí que no digamos que el futuro, son el presente, están viviendo lo que realmente es hoy esta era digital. Pues no es nada fácil lo que están viviendo, interesarse y meter las manos en estos proyectos es de vital importancia para todo el tejido social que tenemos.
1: Sí, para nosotros es muy importante generar esos espacios. Digo, lo veíamos con la alcaldesa, por ejemplo, en el programa Alcaldesa en tu Escuela, ¿no? Llevaban grupos de chicos, de estudiantes, pues que decían, oye, pues yo competí acá en matemáticas, no sé qué, los saludábamos, todos platicábamos, pero queremos hacer todavía más cosas y más proyectos con ellos. Entonces, este es uno de los espacios que estaba generando la alcaldesa, pues para poder llevar pues todos esos proyectos y que más gente los pueda ver, sobre todo, ¿no? Que se puedan interesar otras personas en lo que ellos están trabajando.
0: Pues algo más que quieras comentar con el público, Luis.
1: Pues están invitadísimos a participar y también pues que se puedan inscribir, se pueden registrar a través del correo contacto.meridajoven@gmail.com o nos pueden visitar también de manera física y personal en el Departamento de Juventud del Ayuntamiento de Mérida.
0: Gracias por la visita.
1: Humberto, muchas gracias como siempre por recibirnos.
0: Te esperamos próximamente.
1: Gracias.
0: Vámonos con los espectáculos. Adelante.

0: Gracias, Humberto. Así es, ya estamos aquí en los espectáculos, mi querida Nancy.
1: Oye, ya estamos listos para hablar del cine. Ajá. Y ya habíamos platicado de esta película de Minions, que bueno, en esta nueva entrega se veía que venía bastante fuerte, bastante interesante. Y fíjate que les ha ido súper bien. Recaudó la cantidad de 36.4 millones wow. de dólares
0: wow.
1: el fin de semana en donde pues se estrenó. Y que, bueno, según estimados de este estudio, Toy Story 5, que la semana pasada superó a Supergirl, quedó en segunda con una cifra estimada de 31 millones de dólares. Entonces, no era el estreno de Toy Story, ajá, porque a Toy Story le fue mejor, pero sí en esta semana, aún con Toy Story en cartelera, logró recaudar una muy buena cantidad y quedar en primero.
0: Es que los Minions, como bien nos contabas hace unos días, han sido pues un hito, han cambiado ahora sí que la manera en la que vemos muchas cosas.
1: Ay, sí.
0: Porque aparecen en todos lados y esta situación de que son medio mensos y no dicen nada.
1: Y que tienen su propio lenguaje, ajá, y este propio mundo les da la posibilidad de poder hacer lo que sea.
0: Así
1: y lo
0: es.
1: Estamos viendo en pantalla. Nada más ahí sí le encargo que si tiene tripofobia como yo, pues no sé, lo piense dos veces porque el monstruo sí está lleno de círculos y de bolas que se mueven, entonces sí es un poquito difícil a la hora de ver la película, pero está muy buena, está muy muy divertida y la verdad es que sí vale la pena verla. Supergirl fue la que, fíjate, he recibido malos comentarios de esa película y yo tenía grandes esperanzas. No la he visto, me voy a dar a la tarea de ir al cine a checarla, pero sí como que no le ha ido bien y me sorprende, Alex.
0: Sí, a mí también.
1: Porque ella es buenísima actriz.
0: Sí, sí, es muy buena actriz, pero lamentablemente hay muchas situaciones que se juntaron, pues, para empezar Toy Story y luego al elenco tampoco le ha ido tan bien porque, por ejemplo, Jason Momoa, recordemos que viene de hacer Minecraft, que tampoco le fue tan bien a esa película.
1: A Minecraft sí estuvo bien padre.
0: Sí, pero mucha gente dijo, ¿esto qué? No entiendo de qué va. Entonces, eso como que han sido un poco de tropiezos que han tenido, pero seguramente le irá mejor ya ahora que salga en streaming y los Minions pues seguirán siendo los reyes de la pantalla.
1: Claro, me dijeron que Supergirl estaba como muy violenta,
0: sí,
1: para, o sea, que no es como
0: no
1: una
0: es tan
1: película
0: para niños
1: y pues uno pensaría que
0: sí,
1: porque Superman siempre ha sido como muy amiguero, ¿verdad?
0: Sí, pero muy amigable.
1: Sí,
0: pero pues habrá que
1: Supergirl no.
0: Hay que ver
1: vamos
0: qué
1: a verla
0: tal.
1: Y sí, ya sí, le platicamos y le decimos cómo debes.
0: ¿Cómo debes? Debe ser. Y pues sí, mi querida Nan, vamos, te voy a traer algún tema un poco más mexicano. Uh-huh. Y pues resulta que el líder de esta agrupación que se llama Café Tacuba, que es Rubén Barragán, pues obviamente él siempre ha sido vocal en el aspecto en el que lucha por causas sociales y le gusta, quiere un mundo más justo y un mundo más seguro. Y en esta ocasión se unió a la más reciente manifestación del colectivo de Madres Buscadoras, que recordemos que ahorita en los juegos del torneo planetario de balompié, tuvieron una situación con unos aficionados que les quitaron unas mantas, entonces él hizo presencia en esta nueva manifestación, uh-huh, y lamentó que el fútbol una mucho más fuerzas que una causa tan importante como lo es la desaparición forzada de personas, entonces...
1: Ay.
0: Sí.
1: Es que es una triste realidad.
0: Es una triste realidad, justamente. Es una situación.
1: Son de esas realidades que duelen. Y duelen mucho y pues bueno, ahí estuvieron estas manifestaciones y que se hicieron de forma pacífica porque hasta cierto punto lograron llegar a acuerdos con
0: claro,
1: las autoridades que precisamente les daban el permiso para poder estar ahí manifestándose pacíficamente y pues bueno, pues él está en todo su derecho también de hablar por ellos, bien por él.
0: Así es, la verdad es que siempre que un artista usa su plataforma para llegar a esta clase de situaciones y poder intentar hacer un cambio, pues siempre es de admirarse de alguna forma. Y pues obviamente la causa de las Madres Buscadoras pues es una causa muy noble y pues obviamente ellas siempre dicen, ya no sé cómo se encuentra, nada más quiero que me lo devuelvan para que si está bien, pues seguir vivida con esa persona. Y si ya no está con nosotros en este plano existencial, por así decirlo, pues darle Santa Sepultura.
1: Les mandamos un abrazo muy muy fuerte a todas ellas, mucha luz y bueno, hasta aquí los espectáculos, mi querido Alex.
0: Así es, hasta aquí estuvieron los espectáculos del día de hoy, Nan. ¿Qué te parece si vamos a un corte?
1: Vámonos a una pausa comercial, pero regresamos porque aún hay más información.

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2: 8:44.
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0: y le comento que presentan la nueva convocatoria de Aguas con tu Techo, en la que se otorgan impermeabilizantes subsidiado hasta con un 60%. De esto platicó del programa el director de Desarrollo Social y Combate a la Pobreza del Ayuntamiento de Mérida, Arturo León.
1: Abre la convocatoria del 9 al 13 de julio. Estamos invitando a las y los ciudadanos de la ciudad de Mérida, sus colonias, sus fraccionamientos, sus comisarías, a que aprovechen este programa en donde hemos dado más de 1.700 cubetas de 19 litros de la marca Sherwin-Williams, pues para que puedan impermeabilizar sus techos. Este programa tiene un subsidio del 65% por cada cubeta, que lo da el ayuntamiento con la congregación Mariana Trinitarias, y pues bueno, pueden solicitar hasta 4 cubetas por beneficiario. Es un programa que llegó para quedarse, así como el programa de Chambea Seguro, como el programa de Tinacos. Pues la idea del alcalde es apoyar a las personas y que estos gastos, que pues representan bastante recurso para las familias, pues puedan ahorrarse un poco y ponerlo en lo importante, que es la educación, que es la comida, que es la familia.
0: Tras perderlo todo en un incendio, familias del sur de la ciudad recibieron una nueva vivienda.
2: En marzo de 2026, Teresa Katzin vio cómo las llamas arrasaban lo que en años había construido. En minutos perdió todo su patrimonio. Al quedarse sin casa, sin muebles o siquiera una prenda de ropa que ponerse, pasó 4 meses de incertidumbre y tristeza. La única certeza era empezar de cero.
3: En casa de mi hermana he estado viviendo y ahí estoy hasta para poder regresar nuevamente. Todo se quemó y no tengo nada. Solo simplemente la ropa que la gente donó es lo que tengo ahora. Sí, porque se quemó refri, lavadora, estufa, me quedé sin nada.
2: Durante ese tiempo, su esposo se convirtió en el único sustento económico de la familia, mientras ella sostenía la esperanza de regresar a su hogar. Sin embargo, ese aliento regresó cuando autoridades municipales le entregaron la construcción de una vivienda nueva.
3: Pues mucha tristeza, porque diario es ir y venir para ver cómo está la construcción. Les ya, gracias a Dios, el jueves ya lo entregaron. Ya no he pasado todavía, como no tengo luz, por eso no he pasado. Es el trámite que te viene ahorita. Como no hubo el incendio, pues se quemó la cablería del poste y me retiraron el medidor porque se quemó, y estoy esperando para poder regresar a mi casa.
2: El incendio ocurrió en la colonia San Luis Sur de la comisaría de Sununcán. Su nuevo hogar representa más que paredes y un techo. Es la posibilidad de reconstruir su vida desde casa. Para María, lo que sigue es mantenerse de pie, regresar a trabajar y poco a poco recuperar lo que perdió.
0: Y en más información, refuerzan las labores de fumigación en las comisarías de Mérida ante la temporada de lluvias. Esto señaló el director de Bienestar Humano del Ayuntamiento de Mérida, Jesús Pérez.
4: Ya arrancamos la fumigación desde el mes pasado en las comisarías de la ciudad, que es la parte que el ayuntamiento de manera tradicional hace. Vamos avanzando bastante bien. Este año, como una innovación, ya estamos preguntando, hay algunas privadas que ya están inmersas en las comisarías de la ciudad, y este año ya se acercan y preguntan si permiten el acceso para que puedan pasar también las unidades a fumigar. Entonces, todas estas privadas nuevas pues ya tienen también este servicio por parte del Ayuntamiento de Mérida.
0: Bueno, y a mediados de junio se reportó el ataque de una jauría de perros en el Parque Zoológico del Centenario. Esto en Mérida. Tras el incidente fueron localizados 7 de los caninos involucrados. Uno de ellos ya será adoptado, mientras que otros 2 reciben atención por problemas de salud. Sobre su situación habló el director de la Unidad de Medio Ambiente y Bienestar Animal, Raúl Escalante.
5: Uno de los animalitos, que se llama Bosch, si no me equivoco, es el que ya fue adoptado. Se hizo un trámite de adopción. Hubo una vecina que ya pidió se pudiera reincorporar a una familia. Está en sus trámites, y bueno, y los otros realmente no tienen, no los han solicitado. El problema es que 2 de ellos pues sí tienen estudios clínicos que los veterinarios consideran pues negativos, ¿no? Exactamente no tengo la enfermedad que tengan, o el virus que contraigan, o algo así, ¿no? Y los otros pues sí son también muy ferales y difícilmente puedan reincorporarse a una familia. Entonces, pues pasando estas solicitudes de los ciudadanos que que les gustaría obtenerlos. Si aún no continúan, pues el comité ya va a tomar determinaciones con ellos. Una de las opciones del comité que puede determinar es el sacrificio humanitario, efectivamente. Claro, esto se realiza con los médicos veterinarios, con los mejores o con la metodología que marca la norma.
0: Vamos a otro tema, porque si desea refrescarse de manera gratuita, Mérida cuenta con piscinas para las familias que deseen pasar un momento divertido.
6: El oriente de Mérida cuenta con un espacio recreativo que en vacaciones de verano se convierte en el favorito de los más pequeños de la casa, principalmente por sus piscinas gratuitas. Por ello, la Dirección de Servicios Públicos le da mantenimiento y limpieza al lugar, para la seguridad de los asistentes, dijo el titular, Jorge Montalvo.
7: En las lluvias que hubo a fin del mes pasado y principios de este mes, se nos inundó, ¿no? Entonces, porque una vez que se abre, se limpia y se abre en Semana Santa, ya no deja funcionar hasta septiembre. Ahorita hubo una interrupción por esa inundación que hubo, pero ya estamos en la cuestión del agua parque, ya estamos limpiándolo, ya estamos sacando el agua que se estancó, para nuevamente rehabilitar.
6: Y es que se abren las tres piscinas de manera gratuita al público, que de acuerdo a registros anteriores, al día acuden cerca de 250 personas.
7: No todos los días, pues sí se le da tratamiento con cloro, se le clorifica, ¿no? Se le da un tratamiento, ¿no? Para que sea segura para los niños, sobre todo, ¿no? Normalmente se abre a las 9 de la mañana y se cierra cuando, pues, 5 o 6 de la tarde, antes de que oscurezca.
6: En el área de las piscinas se refuerza la vigilancia para prevenir accidentes. Al igual a las visitas, se les permite llevar alimentos y bebidas, con la invitación de depositar los residuos en los botes de basura del sitio.
0: Y expertos en materia de derecho inmobiliario presentaron el panorama actual que obliga a una mayor capacitación.
8: El crecimiento acelerado del mercado inmobiliario en Yucatán ha traído consigo nuevas oportunidades de inversión, pero también mayores riesgos para quienes buscan adquirir una propiedad.
9: Y desde la parte jurídica estamos abordando todos estos conceptos que incluso a veces no los considera el desarrollador inmobiliario, no los considera la autoridad o no los considera el consumidor, y que deben de considerarlos y tenemos que ponerlos sobre la mesa, ¿no? Entonces, ¿por qué unos abogados estamos hablando de temas inmobiliarios? Bueno, pues para empezar, porque el derecho, o sea, desde antes de que nazcas, estás inmerso en un mundo de derecho y eres sujeto de derechos.
8: Ante este panorama, especialistas se reunieron en el Congreso Nacional de Derecho Inmobiliario para analizar los retos legales del sector y fortalecer la certeza jurídica en cada operación. Por ello, publicidad inmobiliaria, régimen en condominio, transformación digital fueron algunos de los temas que reunieron a expertos durante el Congreso Nacional, un encuentro que busca responder al crecimiento que vive Yucatán.
9: Es muy importante el tema. Y todo va estrechamente vinculado con los aspectos jurídicos y aspectos jurídicos que estamos tocando aquí, como son en el primer panel que hablamos de la propiedad intelectual en el desarrollo inmobiliario y de cómo eso puede representar el impacto en tu empresa, en tu industria.
8: Los especialistas advierten que el auge del sector ha venido acompañado de casos en los que los compradores adquieren terrenos o desarrollos que no cumplen con las condiciones ofrecidas, como predios ubicados en zonas de conservación o proyectos que carecen de viabilidad legal necesaria.
10: Oigan, ya estamos aquí de regreso y pues estábamos platicando ahorita fuera del aire de cosas que nos dan miedo, de cosas que no nos encantan.
11: ¿Qué tal? Sí, está bien interesante. Yo no sabía, estábamos hablando de un acuario y ya saben, en nuestras pláticas todo sale y se mezcla muy extraño. Y llegamos a que los delfines, yo no sabía que tenían comportamientos como muy particulares, que sí, la gente muchas veces no conoce, porque tú dices delfín y te imaginas, ay, cochita linda, bella, pero dicen que son especiales.
12: O sea, que sepan que los delfines tienen una gran campaña publicitaria, porque justo estábamos comparándolos con las orcas. Las orcas las ves y dices, ay no, qué miedo, una orca, algo, una orca asesina, terrible. Y resulta que son, pues, tienen muy buenos sistemas, ¿no? Bueno, Humberto sabe más claro al respecto de, pero los delfines son un poquito más, no tan santos como parecen ser.
0: Pero tienes mucha razón, porque mercadológicamente ya los visualizamos como, oye, qué bonito, qué amigable, qué todo. El comportamiento es diferente, pero bueno.
12: Una leyita dice, estaría bueno hacer un repaso ahí del...
0: ¿Pero hay algún animal que te dé miedo, por ejemplo?
12: ¿Un animal que me dé miedo? Que me... Uh-huh. ¡Uy! Es que yo también soy bien... Es que de eso empezó, porque Nancy empezó a hablar de que tú hubieras sido bióloga, ¿no?
11: Sí, veterinaria.
12: Veterinaria. Yo apliqué para ser bióloga también.
11: ¿Sí?
12: Y yo le hubiera gustado mucho.
11: ¿Y qué pato?
12: ¿Y qué pasó? La vida me dijo, ajá, ahí no es. Ahí no es. La vida me dijo.
11: Oye, pero, ajá, dime.
0: No, pero ¿qué animal te gustaba así como para que te llamara la atención para ser veterinaria? A ver. El pony.
11: No, era muy amante, sí, de los caballos, pero de los perros también. O sea, como el querer ayudar al típico perrito que estaba lastimado o a la paloma que cayó en tu casa y tenía la alita así. Pero luego te encariñas mucho y es muy pesado. Entonces,
0: sí, pero tú sí montas un caballo y vámonos. ¿Lo corres?
11: Sí.
0: Vamos a darle.
11: Sí.
10: Debe ser divertido.
12: Sí, bien, debe ser una sensación de libertad así absoluta. Divino. Y de divino. Conexión con el
11: aparte abuelo. Son tan fuertes y tan, pero tan buenos al mismo tiempo.
12: Son muy nobles, ¿no?
11: Son muy nobles y perciben mucho tu estado de ánimo. Entonces eso hace, logras tener una conexión increíble. Creo que los caballos son seres maravillosos. Las terapias con caballos son de verdad que otra cosa.
12: La equinoterapia, y precisamente aquí en Mérida están organizando una pasarela para recaudar fondos para dar estas equinoterapias, sobre todo a niños, porque puede ser una transformación. O sea,
11: rehabilitación ayuda muchísimo.
0: Sí, sí. No, hombre, el mundo de los animales es maravilloso. Oiga, muchachos, redes sociales, ¿dónde les encuentran?
11: A mí para que me diga cuál es su animal favorito. Ah, el pulpo. Sí, ¿no les pasó que después de que vieron un documental de mi amigo el pulpo, ya no?
12: Sí, ya dije, ya le quería comer uno, nada más.
11: Sus bebés. Estuve ahí. Pero bueno, me pueden escribir en Nancy Salinas 888 en Instagram y Nancy Salinas Oficial es mi Facebook, Alejandro.
10: A mí me pueden encontrar en Facebook y en Instagram como alejandro.solis90 y me pueden mandar mensajes, saludos, temas, recomiéndeme una película favorita con temática marina.
12: Temática marina. Ahí puedes encontrar en Instagram como abril.mayonce. Oye, hablando de películas de animales, siempre a tu lado, la de Hachiko, me mata esa película, no la vean. No la vean, esa es la verdadera película de terror, Humberto.
0: Me encuentran como Humberto López Mida, Facebook e Instagram. Hay películas muy tristes de animales.
12: No, pero sí, eso no, es brutal, pues eso, o sea, tristeza se queda corto.
11: Yo no la he visto.
12: No, sí que sí, Nancy.
11: Yo me acuerdo de la de Free Willy. Ustedes eran muy chiquitos.
10: Sí, no, yo sí la vi.
11: ¿La viste?
10: ¿O no? Y además tu favorito porque tenía la canción de Michael Jackson.
12: Ay, no. Todos te la mandaron a hacer.
0: Ahora vamos, pásalo bonito.
11: Bye.
10: Gracias.
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14: 8:59.
15: 8:59.
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0: 9:30. 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

0: 10:03.
1: 10:03.
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10 de la mañana con 5 minutos, Back in Timers, qué gusto poderlos saludar en este ya martes 7 de julio de este 2026. Bienvenidos a Back in Time, soy Tania Marín, hoy en sustitución de mi querida Sisi Hueso, que anda ahí cumpliendo con unos compromisos y por ocasión especial estará acompañándolos en punto de las 3 de la tarde en Beat by Beat. Así que el día de hoy los acompañaré durante estas próximas 3 horas disfrutando de sus canciones favoritas, porque recuerden, Back in Timers, que el día de hoy ustedes arman, ustedes ordenan, ustedes deciden qué estará sonando a través del 97.7. ¿Y cómo pueden participar? Muy, muy sencillo. Lo único que tienen que hacer es mandar un audio de WhatsApp al 9994-597902, 9994-597902, donde nos digas qué canción quieres escuchar. Recuerda, temas que entran dentro del catálogo Back in Time, desde los años 60 hasta por ahí del 90, 91, canciones en inglés. Así que en lo que empiezan a llegar sus mensajes, en lo que empezamos a poner aquí todo en orden, vamos a irnos con buena música. Animotion, Obsession, es lo que ya estás escuchando aquí en el martes de complacencias de Back in Time.

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1: 10:15. 10:15. 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
13: Ya de regreso con todos ustedes, Back in Timers, estamos en este martes de complacencias y quiero recordarles que Walmart tiene precios bajos todos los días y todo el año. 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Ahora sí, vamos a empezar a escuchar los mensajes que por aquí nos están llegando. 9994-597902. Hola, hola, ¿quién anda por ahí? Buen día.
14: ¿Qué tal? Buen día a todos. Que tengan un excelente martes. Y pues hoy me gustaría pedir una canción del cumpleañero del día de hoy, que se llama Ringo Starr. Y la canción que me gustaría pedir es la de You're 16.
13: Okay.
14: Creo que si no me equivoco, Klum cumple 86 años y creo que nació en 1840, el buen Ringo. Saludos, buen día.
13: Muchísimas gracias, saludos a ti. Sí, justamente 1940. Nació Ringo Starr un día como hoy, un 7 de julio, y justamente está llegando a los 86 años, que después de la separación de The Beatles, pues construyó ahí una carrera como solista bastante, bastante importante con algunos éxitos. Así que sí, vamos con esta canción de Ringo Starr, y por acá tenemos otro mensaje. Hola, hola.
15: Muy buenos días, mi hermosa Tania. ¿Serías tan amable ponerme la canción de Howard Jones, la de las cosas solo pueden mejorar? Muchos saludos para don Guillermo Gómez y para Rodrigo Gómez, que estamos trabajando con el taller eléctrico. Miles de bendiciones.
13: Igualmente para ti, que sea un gran día. Pues vámonos con esto que ya está sonando, el cumpleañero de hoy, Ringo Starr. Lo escuchas aquí en Back in Time.

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1: 10:31. 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
13: Así es, Back in Timers. Aún hay mucho que revivir, mucho que recordar a través de la música. Así que vamos a continuar con más de este martes de complacencias. 9994-5979-02. Hola, hola, ¿quién anda por ahí?
14: Excelente día. ¿Me podrías complacer con la canción I Been Hurt de Billy Dill y The Rondes? Excelente programación y saludos y bendiciones del Orden Centro. Adiosito, gracias, muy amable.
13: Muchísimas gracias a ti por acá. Hola, hola.
15: Hola, muy buenos días, licenciada Tania.
13: Buenos días.
15: De parte de su amigo Irving de las Lavadoras. A ver si esta vez sí puedo tener la suerte de contar con una de las complacencias. La semana pasada no tuve la suerte, pero hoy tengo dos opciones. Quisiera escuchar una canción de Wrecking Effect, se llama Room Shaker. Uh-huh. Si puede ser y está por ahí por el catálogo, estaría genial. Obviamente versión radio, ¿verdad? O si bien no está, también me haría muy feliz la de Making Love de Air Supply, cualquiera de las dos. Me encantaría, un saludo. Andamos repartiendo lavadoras por toda la ciudad. Tomen sus precauciones con la lluvia, ayer estuvo bien fuerte y un saludo, bye.
13: Muchísimas gracias, Irving, y la primera te la debo, pero la segunda sí la tenemos en catálogo, así que cuenta con ello. Y sí es cierto, ¿qué tal la lluvia de ayer? Yo estaba ya en una promoción en el Kukulkán y no, bueno, se cayó el cielo. Ya de camino a casa había, por lo menos encontramos 4 árboles que se cayeron, así que sí, tomen sus precauciones, por favor, porque seguramente hoy también va a llover. Y por acá tenemos un mensaje más. Hola, hola, ¿quién anda por ahí? Buen día.
16: Hola, Tania, ¿qué tal? Buen día, gusto en saludarte. ¿Me puedes complacer con esta de Al Corley?
13: Ok.
16: Cold Dresses. Excelente martes para todos, gracias.
13: Igualmente para ti, que tengas un muy buen día. Así que pues vámonos con más. Estás en el martes de complacencias de Back in Time.

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1: 10:43.
2: 10:43.
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1: Ahí estuvo algo de Al Corley con Cold Dresses, esto de mediados de los años 80, que nos solicitó por acá un Back in Timer. Y vamos a continuar con más de este martes de complacencias, 99 94 59 79 02. 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Ahora sí, vámonos con más de sus mensajes. 99 94 59 79 02. Hola, hola.
2: Licenciada Tania Marín, buenos días. Le habla Ramón de acá del centro. Para ver si me puede poner la canción de Tony Basil sobre mi cabeza. Gracias, saludos y bendiciones.
1: Muchísimas gracias igualmente para ti. Y por acá tenemos otro más. Hola, hola.
3: Buen día, Tania. Saludos para todos los Back in Times. Aquí su servidor Manuel, guardia de seguridad de Ciudad Industrial. Hoy quisiera pedir una canción de Starship.
1: Okay.
3: Ya que en inglés casi no lo puedo traducir, pero en español creo que significa nada nos detendrá o ya nada nos podrá detener, algo así. Pero quisiera que nos complazcas con esa canción y que todos pasen un bonito martes. Saludos y bendiciones. Gracias.
1: Muchísimas gracias, Manuel, y un saludo para todos los que están ahí trabajando contigo. Pues vámonos con más música. Estás en el martes de complacencias de Back in Time.

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1: Las 11.
2: 11 o'clock.
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9: Iniciando ya esta segunda hora de complacencias en Back in Time. Bienvenidos a todos los que en este momento van sintonizando el 97.7. Recuerden que todavía hay bastante tiempo para solicitar su canción favorita a través de un audio de WhatsApp. Importante que sea un audio para poderlo poner al aire y que pues básicamente sean ustedes los que presenten su canción. 99-94-59-79-02. El catálogo de Back in Time es súper, súper extenso. Desde los años 60 hasta inicio de los 90, canciones en inglés. Así que hay mucho de dónde escoger dependiendo pues del mood que traigas el día de hoy. Si andas ahí como más romántico, más rockero, como que si ya traes la fiesta todavía, porque fueron días de mucha celebración, de mucha fiesta. Así que bueno, pues espero tu mensaje y vamos a continuar con más de los que tenemos por acá pendientes. Hola, hola, ¿quién anda por ahí? Buen día.
10: Aquí reportándome Sergio Godoy de Valladolid. Oye, me gustaría ver si me puedes complacer con una canción de Rod Stewart, okay, de Forever Young. Uh-huh. Es una rola muy padre, muy bonita, con un buen mensaje. Gracias, gracias, excelente programa. Un saludo para ti y para todos los Back in Times.
9: Muchísimas gracias a ti, Sergio, por estar en sintonía y por solicitar tu canción. Por acá, buen día.
11: Hola, Tania, buen Hola. Martes. Me gustaría escuchar el tema Wild Horses de Gino Vannelli del año 1987. Muchas gracias, que tengas un excelente día.
9: Igualmente para ti, y por cierto quiero mandar un saludo enorme para todos nuestros amigos del transporte público, para todos los amigos de las plataformas. Gracias por estar en sintonía del 97.7. Ya suena Rod Stewart, Forever Young, súbele, lo escuchas en el martes de complacencias de Back in Time.

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2: Once trece.
3: 11:13.
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0: 11 de la mañana con 17 minutos de regreso contigo en Back in Time a través del 97.7. Seguimos disfrutando de muy buenas canciones que nos han estado solicitando a través de nuestro WhatsApp 9994-597902. Así que vamos a continuar con más de sus audios que por acá tenemos. Hola, hola.
1: Hola, ¿qué tal? Muy buen día, Tania.
0: Buen día.
1: Saludos a Manuel, ando por aquí, Esmeralda. Saludos en este bonito día, doblado, martes. Back in Timers, cabina, saludos también. Y a ver si puedes complacer el día de hoy con la canción The Chain de Fleetwood Mac.

0: Ojalá se pueda. Muchas gracias, bendiciones.
1: A ti muchísimas gracias, claro que sí. Por acá, hola, hola.
2: Hola, Tania, buenos días.
1: Buen día.
2: Buenos días a todos los Valentimers. Por favor, ¿podrías poner la canción Born to the Bayou de Creedence? Para recordar aquellos lugares de Luisiana.
1: Ok. Perfecto.
2: Gracias.
1: A ti, muchas buen gracias. Día. Igualmente, que tengas un maravilloso día por acá. Hola, hola, buen día.
3: Muy buenos días, Tania. Buenos días, Back in Timers. Quisiera ver si me pueden complacer con la rolita de Deep Purple. Perfect Strangers. Saludos de parte de Antonio.
1: Gracias, Antonio. Pues vámonos con esto que ya está sonando de Shane. Es Fleetwood Mac. Lo escuchas en el martes de complacencias de Back in Time.
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1: 11:28.
2: 11:28.
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1: De la mañana con 35 minutos. Back in Timers, estamos de regreso a través del 97.7. Seguimos disfrutando de este martes de complacencias, pero también hay que disfrutar que Walmart tiene precios bajos todos los días y todo el año. 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Ahora sí, vamos a seguir escuchando sus mensajes que por aquí tenemos pendientes. Hola, hola, ¿quién anda por ahí? Buenos días.
2: Hola, buenos días. Saludos a todos los Back in Timers. Me gustaría, si me puedes complacer con la canción I Don't Want to Miss a Thing de Bon Jovi. Es la canción que pusieron en la película de Armageddon. Saludos a todos, que tengan un excelente día.
1: Muchísimas gracias a ti. Esa canción, de hecho, es de Aerosmith y por el año de lanzamiento no entra dentro del catálogo Back in Time, pero te la dejamos programada para que suene en un ratito más en Play Kiss a partir de la 1 de la tarde. O si quieres alguna otra que entre dentro del catálogo Back in Time desde los años 60 hasta principios, ahí como el 91, mándame otro mensajito y con muchísimo gusto. Hola, hola.
3: Muy buenos días, buenos Tania, días. Chica Kiss, acá saludándote, el buen Sergio desde Ciudad Industrial trabajando. Y te quisiera pedir a la banda Inexes con Never Tear You Apart, okay, para este martes nubladito. Saludos, gracias.
1: A ti, Sergio, muchísimas gracias. Y por acá uno más, hola, hola, ¿quién anda por ahí?
4: ¿Qué tal, Tania? ¿Cómo te va? Buen día. ¿Serías tan amable de complacerme con una canción de Lionel Richie o Kenny Rogers que se llama Lady?
1: Ok.
4: Dedicada para alguien muy especial. En cuanto la escuche, sabrá que es para ella. Un abrazo, guapa. Bye.
1: Bye, muchísimas gracias. Esperemos que escuche esa canción y, por supuesto, gracias por ponerte en contacto con nosotros. Pues vámonos ya con esto que está sonando, In Excess, Never Tear Us Apart. Lo escuchas a través de Kiss 97.7 en el martes de complacencias de Back in Time.

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1: 11:44.
2: 11:44. 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
1: 12-1. 12-01. 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
10: Ya a las 12 del día con 4 minutos, Back in Timers, estamos de regreso en este martes de complacencias, 99 94 59 7902, nuestro WhatsApp Kiss, para que a través de este número puedas solicitar tu canción favorita y por supuesto poderla disfrutar. Así que vamos a escuchar por acá los Back in Timers que mandaron su mensaje que tenemos pendiente. Hola, hola, ¿quién anda por ahí?
11: Hola, Tania, buenos días.
10: Buenos días.
11: Chica Kiss, ¿cómo estamos?
10: Bien, gracias.
11: Fernando de la García, a ver si pasa Easy de Commodores. Saludos cordiales.
10: Muchísimas gracias, Fernando. Espero que hayas disfrutado tu canción que justamente ya pusimos hace unos minutos por aquí. Hola.
12: Buen día, Tania.
10: Buen día.
12: A ver si tú me la adivinas. Se llama Terry Jacks.
10: Ajá.
12: Y lleva la rola donde está sentado con su guitarra cantando la rola que me gusta.
10: Ok. ¿Será? ¿Cuál será? Seasons in the Sun. Espero que sea esa. Y si no, Back in Timers, por ahí ayúdenme. Por aquí.
13: Hola, hola, muy buenas tardes.
10: Buenas
13: Soy
10: tardes.
13: Gabo. Quería ver si me podías complacer con la canción de Running Up That Hill de Kate Bush.
10: Ok, claro que sí, Gabo. Y tenemos por acá uno más pendiente. Hola, hola.
14: Hola, Tania. Porfa, si hay chance, ¿me puedes poner esta de Mother Talking?
10: Uh-huh.
14: Win the Race, de la versión de 1987. Gracias.
10: A ti, muchísimas gracias. Pues, entonces, va a estar sonando por aquí algo de Kate Bush, también Mother Talking, y espero que sea la de Terry Jacks que nos pides, Seasons in the Sun. Lo escuchan en el martes de complacencias de Back in Time.
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0: Estuvo algo de Mother Talking con Win the Race, esta versión de finales de los años 80s. 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Ahora sí, momento de irnos a una pausa. Regreso con más. Estás en el martes de complacencias de Back in Time.
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2: 12:15. 12:15. 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

0: 99 94 59 79 02. Escuchamos algo de Terry Jacks con Seasons in the Sun, esta canción que originalmente fue escrita en francés por ahí de principios de los años 60, y Terry Jacks hizo esta versión que fuera todo un éxito mundial masivo a mediados de los años 70, que espero que haya sido la que me solicitaba el Back in Timer hace un momento. Vamos a seguir escuchando sus mensajes, todavía tenemos tiempo para recibir más audios de WhatsApp al 99 94 59 79 02. Por acá, hola
1: Tania, buenas tardes. Ojalá haya tiempo de que pongas al grupo Killing Joke, okay, con Love Like Blood. Bonita tarde, aunque sea lluviosa, pero saludos.
0: Muchísimas gracias, espero que también estés disfrutando de esta tardecita. Ya suena esto a través de Back in Time en este martes de complacencias.
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1: 12:29. 12:29. 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

0: 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Vamos a una pausa, regresamos con más. Estás en el martes de complacencias de Back in Time.
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2: 12:45. 12:45. 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

0: Hola, Bucky Timers. ¿Podemos escuchar Burning Heart de Survivor? Gracias.
1: A ti muchísimas gracias por solicitarnos este clásico de la música que estoy segura que lo has de haber disfrutado muchísimo como nosotros. Por acá tenemos un mensaje pendiente. Hola,
2: Tania. ¿Podrías programar el tema You're the Voice de John Farnham del año 86? Muchas gracias. Saludos a todos los Backing Timers.
1: Muchísimas gracias y por supuesto a todos los Backing Timers que formaron parte de la programación del día de hoy. Mil gracias. Y pues yo regreso en unos minutitos más para seguirlos acompañando durante este viaje musical a través de los años 90 y 2000. Soy Tania Marín, hoy en sustitución de mi querida Sisi Hueso, que los estarán acompañando en punto de las 3 de la tarde por una ocasión especial. Y me despido con esta canción que nos solicitaron, algo de John Farnham, You Are The Voice, a través del 97.7 en esto que fue el martes de complacencias de Back in Time.

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0: I Don't Want to Miss a Thing, esta canción escrita por Diane Warren para la película Armageddon, que justamente este tema debutó en el primer lugar del Billboard Hot 100, se convirtió en la primera canción y la única de esta agrupación Aerosmith en alcanzar esta posición. De hecho, yo creo que es una de las canciones más famosas y recordadas de esta agrupación y con la cual iniciamos Play Kiss a través del 97.7, este viaje musical donde recordamos lo que sonaba en los 90s y 2000s. Shania Twain, Man, I Feel Like a Woman. Súbele, estás en el 97.7.
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Ya la 1:00 p.m. con 45 minutos de vuelta contigo a través del 97.7. En los años 90, finales de los 90, principio de los 2000, tenían ahí un lado rebelde, pero también tenían esta parte llena de coreografías, esta parte muy popera que seguramente acompañó a muchos en su adolescencia. Así que me voy a despedir con algo de los Backstreet Boys. Esto se llama Larger Than Life. Soy Tania Marín. Se quedan disfrutando de la programación del 97.7. En unos minutos más, en punto de las 2:00 p.m, llega todo el equipo de CIPSE Noticias Radio. Y por ocasión especial, en punto de las 3, mi querida Sisi Hueso acompañándolos en Beat by Beat. Soy Tania Marín, que sigan teniendo una gran tarde de martes. Esto fue Play Kiss.

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0: Pues las afectaciones en progreso que este martes retomó sus actividades con normalidad luego del bloqueo de los accesos al puerto y aunque la circulación fue restablecida, el conflicto entre los sindicatos y el ayuntamiento aún no está resuelto.
1: Progreso recupera la normalidad luego del bloqueo a la circulación vehicular realizado por 4 sindicatos de trabajadores del ayuntamiento. Este martes, los principales accesos al puerto operan sin restricciones y el tránsito fluye con normalidad. Cabe recordar que este lunes más de 150 empleados municipales pertenecientes a los sindicatos inconformes bloquearon el acceso principal a Progreso y la entrada ubicada en la Glorieta de los Cangrejos, permitiendo únicamente un carril para ingresar a la localidad. Horas después, tras sostener una reunión con autoridades municipales, retiraron el bloqueo y reabrieron la circulación. Sin embargo, más tarde, uno de los grupos sindicales informó a través de las redes sociales que hasta el momento no se han alcanzado acuerdos con el ayuntamiento, advirtiendo que, de continuar así, el próximo viernes podrían realizar nuevas acciones de protesta.
0: Además, hay cambios en la vialidad debido a los trabajos de rehabilitación del puente de acceso carretero, por lo cual se le invita a tomar sus precauciones si va al puerto de Progreso.
2: La Secretaría de Infraestructura, Comunicaciones y Transportes mantiene los trabajos de rehabilitación del puente ubicado en el kilómetro 28.7 de la carretera Mérida-Progreso. Las labores presentan un avance del 54% según lo reportado e incluyen la demolición de losas y parapetos, el reforzamiento de la subestructura y la próxima colocación de las 14 traves estructurales que ya fueron fabricadas. Esas acciones han obligado a implementar cierres parciales y desvíos vehiculares, por lo que el sentido vehicular Mérida-Progreso opera de manera temporal sobre el cuerpo contrario, habilitado con doble circulación para mantener el flujo vehicular, para lo cual hay personal señalando las desviaciones y próximas incorporaciones. Ante este panorama, las autoridades recomiendan a los automovilistas que se dirijan a Xicxulub Puerto, San Benito o Telchac, utilizar como ruta alterna la carretera Concal-Xicxulub, a fin de evitar congestionamientos en el acceso principal a Progreso. La SIC informó que los trabajos de mayor impacto en la carretera serán suspendidos temporalmente del 15 de julio al 31 de agosto, con el propósito de facilitar la movilidad durante el periodo vacacional, sin detener el avance de una obra considerada estratégica para el desarrollo de Progreso y de Yucatán.
0: Y también las condiciones climáticas hicieron que la Capitanía del Puerto de Progreso cierre la navegación y llame a las embarcaciones a tomar precauciones.
1: Mal tiempo obliga a pescadores a resguardarse en tierra firme y limitarse de realizar sus actividades, a pesar de que esto signifique no ganar dinero, aseguró el presidente de la Sociedad Cooperativa de Esfuerzos Pesqueros Progreseños, Julio Alvarado.
3: Que el tiempo ha cambiado de antier hasta hoy, que amenaza con lluvias y todo, y la lluvia pues nos afecta, no arrecian los vientos y no se puede estar afuera. Pues es mejor ya tener más cuidado, ya comprendieron que es difícil y peligroso. Así que hay que esperar los mejores tiempos y, como te repito, nuestra esperanza es el inicio de la captura de pulpo.
1: La Capitanía de Puerto Progreso ordenó el cierre a la navegación a embarcaciones menores como medida preventiva ante la alerta de tormentas eléctricas dispersas y el 90% de probabilidades de lluvia. Asimismo, la Coordinación de Protección Civil Estatal advirtió sobre tormentas fuertes y rachas de viento por la tarde desde el este y noroeste a velocidades de 11 a 15 kilómetros por hora.
4: Ah, bueno, salimos por el tiempo que está, por la lluvia. Hay mucha lluvia, pero no salimos. Nadie salió. Ni mis hermanos que están allá, los botes que están allá, no salieron por el tiempo. Sí, ya, desde que vean que está nublado ya, está mal el tiempo.
1: Mientras tanto, los pescadores de la caleta se quedaron en el puerto, adecuando los navíos en espera de mejores condiciones para retomar las actividades y recuperar los días perdidos, ya que para ellos, día no trabajado, día que no consiguen recursos.
0: Igual se instaló el Comité de Seguimiento y Evaluación del Florecimiento Algal Nocivo, mecanismo que articulará la vigilancia sanitaria, así como la emisión de alertas tempranas y la respuesta interinstitucional ante este fenómeno natural, aseguró el gobernador Joaquín Díaz Mena al encabezar esta reunión y así brindar certeza a quienes visitan la costa.
5: Reunimos en una sola mesa a las autoridades de salud, de pesca, desarrollo sustentable.

0: Protección Civil, Secretaría de Marina, Defensa, Guardia Nacional, CONAGUA y a la SEMARNAT. Cada quien aporta una parte y todos trabajamos con un mismo propósito: que ningún yucateco se enferme por consumir productos del mar y que la pesca que da de comer a miles de familias en nuestra costa siga siendo fuente de trabajo y de orgullo. Este comité no se debe quedar solo en el papel. Su tarea es dar seguimiento continuo, emitir alertas tempranas cuando haga falta y coordinar la respuesta de todas las dependencias. La salud pública se protege con vigilancia diaria, con información oportuna y con decisiones tomadas a tiempo. Junto con este trabajo ponemos en marcha un nuevo sistema sanitario de supervisión para el embarque y manejo de productos del mar que se exportan. Ese sistema asegura calidad, inocuidad y trazabilidad, es decir, garantiza que lo que sale de Yucatán cumpla con los estándares más altos y que quien consume nuestros productos aquí o en el extranjero recibe alimentos seguros.
1: Y como parte de un operativo especial por vacaciones de verano, implementarán mayores elementos de la Policía Municipal de Progreso en puntos estratégicos del municipio, asegura el subdirector Carlos Toledano.
2: El operativo vacacional, como siempre, como cada año, se implementa con la finalidad de cuidar la integridad de los ciudadanos, tanto locales como internacionales, porque a final de cuentas pues ya tenemos visitantes de nacionales, ¿no? El operativo está implementado con el apoyo de la Secretaría de Seguridad Pública, apoyo de los militares, de la Sedena, de la Guardia Nacional y demás que tenemos en apoyo, ¿no?, de diferentes instituciones. Por parte de la Policía Municipal, pues implementamos como siempre unidades sin cuidar nuestro sector, nuestra área, que es lo importante, ¿no? La ciudadanía en general no la descuidamos. Tenemos vigilancia en el área de Malecón, nacional, internacional, así como en las diferentes playas que tenemos: Xuxulub, Chuburná y Chelem. Es nuestra prioridad velar por los ciudadanos que vengan para que tengan esa seguridad y se sientan confiados de que están en un lugar seguro. Desafortunadamente tenemos el movimiento por el mantenimiento del puente, pues no descuidamos tampoco esa área, tenemos elementos fijos, de igual manera nos apoya la Secretaría de Seguridad Pública.
1: Esta tarde doy la bienvenida aquí en el estudio de CIPSE Noticias a la presidenta del Partido Acción Nacional en Mérida, Brenda Ruz, con quien vamos a estar platicando de la fuerza que une a Mérida, el PAN en las calles. Antes que nada, muy buenas tardes, presidenta, bienvenida, buenas tardes.
3: Muchas gracias a ti, Gretel, la verdad, feliz de estar aquí contigo.
1: Un gusto que nos esté acompañando, y es que, bueno, vamos a estar platicando justamente de este encuentro, la fuerza que une a Mérida. Pero platíquenos, ¿cuál es el objetivo principal de este?
3: Claro, Gretel, con mucho gusto. Mira, el PAN está listo. Es un PAN fuerte que siempre está cerca de la gente. Uh-huh. Por lo que nuestras estructuras ya están capacitadas, ya están listas, pues para el proceso que viene, ¿no? En los próximos meses ya el INE va a establecer las fechas indicadas para este proceso. Así que hoy podemos decirle a los ciudadanos que la fuerza que une Mérida, que son nuestras estructuras, están listas, están fortalecidas, continuamos caminando en las calles y eso a nosotros nos da pues más fortaleza.
1: Así es, y es que estamos hablando justamente de este fortalecimiento de la estructura territorial. En términos prácticos, podríamos decir, ¿a qué se refieren con ello?
3: Claro, mira, quiero comentarte que, por ejemplo, la estructura de los jóvenes, estoy feliz, Gretel, porque los jóvenes finalmente pues están muy contentos, están trabajando con el Partido Acción Nacional. Es algo que nosotros buscábamos, pues hace muchos años se habla de que el PAM es de gente grande, de gente que ya dio todo lo que tenía, uh-huh. Pero bueno, finalmente estamos reestructurándonos. Acción Juvenil, hoy por hoy, son chicos entre 60 y 80 wow. jóvenes que están trabajando día con día de la mano de Mariana Álvarez, que es nuestra secretaria de Acción Juvenil, así como las estructuras de las colonias. Uh-huh. Entonces, pues estamos fortalecidos, estamos trabajando, estamos saliendo a las calles, que es lo principal. Sin duda somos un partido fuerte. Los mejores gobiernos son los de Acción Nacional. Prueba de ello es la alcaldesa que tenemos, ¿verdad? Cecilia Patrón, que bueno, a lo largo de este tiempo de su gestión, se han cambiado más de 80,000 luminarias. Esto habla del gran trabajo. Sobre todo que los meridanos evalúan muy bien a nuestra alcaldesa. Cada mes quiero comentarte que hay una evaluación que se hace a nivel nacional. Entonces la alcaldía de Mérida con Cecilia está súper bien evaluada. Y sobre todo que los ciudadanos no los dicen. Uh-huh. Cuando caminamos en las colonias, hay ciudadanos que nos dicen, van muy bien, estamos arrepentidos de, pues algunos cambiaron, ¿verdad? Ahora sí que el voto, pero hoy por hoy quiero comentar de que el PAN Mérida está fuerte. La fuerza que une Mérida son los ciudadanos, hacemos equipo con ellos y son también las estructuras del partido.
1: Claro, y es que aquí estamos hablando justamente de esta política cercana a los ciudadanos, sí, como bien dice, el poder recorrer las colonias, las comisarías, todas las calles de la ciudad, pero ahora bien, ¿qué es lo que principalmente les están exponiendo o expresando los ciudadanos ante estas caminatas?
3: Sí, hay una preocupación latente que son las fugas de agua. Definitivamente, calle que caminamos, colonia que caminamos, lo que nos expresan los ciudadanos es tanta fuga de agua que no se veía en muchísimo tiempo. Entonces, sin duda, el servicio de agua, el líquido vital, es la preocupación número uno. Estamos también trabajando para gestionar, somos un partido que también gestiona y pues toda fuga que nos llega en nuestra página del PAN Mérida las estamos atendiendo en el sentido de gestionar, acudir a ver esta situación y, bueno, exponerlo también ante las autoridades, ¿no? Definitivamente la JAPAY, que le corresponde al gobierno del estado, pues está haciendo un trabajo deficiente.
1: Así es. Presidenta, también estamos ya rumbo a este proceso electoral. Sí. ¿Cómo se están fortaleciendo justamente estas estructuras políticas del partido?
3: Los estamos capacitando. Estamos dando cursos continuamente, así como afiliando gente. Uh-huh. Estoy muy contenta con los números porque, pues, día con día, en nuestra página, sobre todo, del PAN Mérida y al caminar, hay gente que quiere unirse, gente que quiere ser militante. Entonces, estamos viendo, esa, ahora sí que efervescencia hacia el partido. Le gusta a la gente que estemos en las calles, que estemos escuchando. Yo creo que eso ha sido pues un éxito porque pues es parte de la fortaleza. Nosotros siempre hacemos equipo con los ciudadanos. Además de las estructuras ya establecidas en el PAN, pues los ciudadanos, nadie mejor que ellos, ¿verdad? Para evaluarnos, para estar cerca de nosotros y para hacer equipo también con nosotros.
1: Definitivamente, y ahora bien, habla de estos militantes quienes se quieren unir a las filas de Acción Nacional. ¿Qué es lo que tienen que hacer? ¿Cómo pueden acercarse al partido?
3: Claro, pues contactarnos allá desde la página. En los subcomités también se acercan los ciudadanos en las colonias. Y bueno, hay una plataforma establecida ya, que el PAN Nacional pues fue una innovación de parte de los cambios de la reglamentación. Entonces, lo primero que tenemos que hacer es indicarles, mostrarles cómo registrarse ante la plataforma nacional y pues ya de allá también darles un pequeño curso y bueno, hay un procedimiento a seguir, pero es mucho más fácil y mucho más dinámico que antes. Eso también nos ayuda mucho.
1: Claro, mucho más fácil de lo que muchos podríamos pensar,
3: así
1: ¿no?
3: Es, así
1: Presidenta,
3: es.
1: ¿Algo más que quisiera agregar?
3: No, pues una invitación a los ciudadanos, estamos para servirles desde nuestra página. Pues si tienen algún reporte, alguna, bueno, observación que hacernos también, alguna sugerencia, pues estamos también para escuchar, siempre cerca de la gente.
1: Pues ahí está esta información, ya lo saben, y pues bueno, agradecerle Brenda Ruz, presidenta del Comité Municipal del Partido Acción Nacional, gracias por habernos acompañado.
3: Muchas gracias, Gretel, buenas tardes.
1: Le esperamos pronto.
3: Muy amable, gracias.
1: Vámonos nosotros a la pausa, pero antes, las finanzas.
4: Estas son las finanzas.
5: El precio del dólar estadounidense al cierre de los mercados el 7 de julio quedó en 16.20 pesos a la compra y 17.80 pesos a la venta. Mientras que el euro alcanzó los 19.35 pesos a la compra y 20.60 pesos a la venta. La onza Libertad Plata llegó a 911.60 pesos a la compra y 1.419.50 pesos a la venta. El centenario oro estuvo en 73.545 pesos a la compra y 99.625 pesos a la venta.
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25: 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Reduce desigualdades. Genera movilidad social y permite que cada persona pueda escribir su propia historia.
16: Asimismo, el gobernador de Yucatán, Joaquín Díaz, aseguró que la llegada de inversiones nacionales y extranjeras forman parte de la cartera de proyectos a recibir en 2026.
26: La atracción de inversiones a Yucatán
25: tienen que ir acompañados de enriquecer la oferta educativa en el nivel superior en nuestra ciudad de Mérida y en nuestro estado de Yucatán. Pues nuestro estado ofrece seguridad, certeza y condiciones para que instituciones de nivel superior decidan invertir acá.
0: Es por ello que ahora la ciudad de Mérida ampliará su oferta educativa en 2027, con la llegada de una nueva escuela de nivel superior.
1: A través de una firma de convenio entre la Fundación Guaduani y Fomenta, el gobierno del estado también se otorgarán 100.000 becas para trabajadores. Al respecto habló el gobernador Joaquín Díaz Mena.
25: Hablamos de preparar a las personas en competencias digitales, técnicas y profesionales que les den herramientas útiles para conseguir un mejor trabajo, crecer dentro de una empresa o emprender un propio negocio. La formación deja de ser un privilegio de unos cuantos y se vuelve una oportunidad de crecimiento para 100.000 familias. Por eso trabajamos en dos direcciones. Acercamos oportunidades de trabajo bien pagado, al mismo tiempo que preparamos a los yucatecos para poder tomarlas. Un yucateco mejor capacitado tendrá un mejor salario, más estabilidad y un mejor futuro para su familia. Yucatán tendrá más oportunidades, más prosperidad y justicia social para todas y todos. Vamos a seguir invirtiendo en la preparación de nuestra gente, porque un Yucatán que aprende es un Yucatán que crece.
1: Y emprendedores del campo comercializan directamente sus productos con posibles compradores a través de estrategias de proveeduría local, nacional, incluso internacional, dijo el secretario de Desarrollo Rural, Edgardo Medina.
2: Dirección de comercialización. Se promueven, orientan a acercar los productos locales a nuevos compradores, fortalecer su presencia en el mercado y reconocer el valor agregado que existe detrás de cada proceso productivo. Porque cuando una emprendedora logra que su producto llegue a un restaurante, se concreta una venta, se abre una relación comercial, se construye una confianza, se reconoce la calidad del trabajo local y se impulsa la cadena de valor que beneficia a más personas. Lo mismo ocurre cuando un productor encuentra un comprador constante. Tal es el caso del mercado Renacer del Campo Yucateco, un proyecto de la Secretaría de Desarrollo Rural que se realiza cada mes, generalmente en el Gran Parque La Plancha, con el objetivo de crear vínculos entre las productoras y productores primarios.
1: Y el director del Instituto Yucateco de Emprendedores, Salvador Vitelli, habló sobre el crédito para el fortalecimiento del renacimiento artesano.
3: Tenemos tres modalidades. La primera modalidad es el crédito artesanal, que va desde los 5 hasta los 25,000 pesos, 0% de interés, hasta 24 meses. El siguiente paso es el CREA Emprendedores, que va de 25 a 150 mil pesos al 7% de interés hasta por 24 meses. Y la tercera modalidad es el CREA Sustentable, donde estamos buscando precisamente que se hagan en Yucatán algunos componentes o algunos artículos que puedan favorecer también al desarrollo de un medio ambiente más sano para todos en temas de agua, de energía, de aire y de tecnología. Para eso tenemos 500 mil pesos. La tasa de interés es hasta 500 mil pesos. La tasa de interés es del 5% y hasta por 24 meses. Quiero recordarles que estos créditos están abiertos desde que ingresó y tomó posesión el gobernador Joaquín Díaz Mena y están abiertos de manera permanente. Así que si alguno de los que nos está viendo requiere apoyo para sus proyectos, acérquese al IEM y con mucho gusto los vamos a atender.
1: Y se dio el banderazo de salida del megaoperativo de la Unidad de Protección Animal.
4: Más de 20 brigadas lideradas por 80 funcionarios atenderán 100 reportes de maltrato animal, señaló el director de Medio Ambiente y Bienestar Animal, Raúl Escalante, en el marco del banderazo de la salida del megaoperativo de la Unidad de Protección Animal.
5: Poder involucrar a todas, a todos, hoy a los compañeros colaboradores del ayuntamiento es un gran paso, porque después sigue la ciudadanía, a las maestros, a los maestros, a los sindicatos, ¿no? En general todos los que nos han pedido también incluirse, pues ya hay una metodología también para ellos y se vayan involucrando, que sería la siguiente, si así lo considera la alcaldesa, poder abrir a la sociedad para nuestros comités de rescatistas que se vayan involucrando y vayan conociendo el buen manejo de estas verificaciones.
4: Durante 2 días, personal de las instituciones visitarán los hogares reportados y realizarán las diligencias correspondientes. Incluso de ser necesario, canalizarán a los canes o gatitos a la Unidad de Protección Animal. Así lo señaló la presidenta municipal, Cecilia Patrón.
6: Son 20 direcciones que están participando, que recibieron capacitación de por parte de la UMABA para tener todas las herramientas necesarias, saber cómo llegar, cuál es el reglamento, qué marca y qué dice el reglamento, y poder llegar a atender estos 100 folios que para poder avanzar en el rezago que tenemos. Y sobre todo lo que buscamos es generar conciencia.
4: También se impulsará As Match y Adopta, una campaña en la que participarán 6.500 trabajadores del ayuntamiento, quienes publicarán en redes sociales a perros y gatos de la UPA. Asimismo, el próximo 21 de julio, Día Municipal de la Esterilización y Bienestar Animal, se realizarán 600 esterilizaciones en la zona poniente, oriente y sur de la ciudad, entre otras acciones.
1: Y como parte de la jornada del mes de Bienestar Animal, el próximo 21 de julio se realizará una jornada de esterilización que beneficiará a 600 canes y gatos. Las sedes se anunciarán en los próximos días, dijo la presidenta municipal, Cecilia Patrón.
6: Promoviendo desde luego la esterilización, que es tan importante cuando tienes un animalito, pues para que no se reproduzca, o todos los gatitos que se reproducen tanto, que puedan estar esterilizados. También nosotros ponemos vacunas, vacunamos a través pues, del esterimóvil, vacunamos a perritos, a gatitos, animalitos de compañía, y pues bueno, seguiremos trabajando para generar conciencia. Son 3 puntos, va a ser poniente, oriente y sur, van a ser estos espacios, son totalmente gratuitos, pero también estamos trabajando porque queremos tener 2,000 esterilizaciones más, que esto se va a lograr gracias al apoyo con Rescatines de la Mano. Va a ser una obra de teatro que invitamos a todos, los bolsos cuestan entre 150 y 350 pesos para poder ir, divertirse un rato más. El mensaje también está inspirado en el programa de La Calle al Corazón, de estos peritos que han sido rescatados y que hoy son acompañantes emocionales. Entonces, bueno, les invitamos a participar porque de ahí se van a derivar 2,000 esterilizaciones más, que es muy importante para atender la problemática dentro de la ciudad.
1: Y es que las sanciones por maltrato animal podrían sumar hasta los 50,000 pesos. De ahí la importancia de las campañas de tenencia responsable, señaló el director de Medio Ambiente y Bienestar Animal, Raúl Escalante.
5: Las denuncias van a seguir aumentando porque realmente hoy la gente ya conoce el canal de denuncia cada día más, gracias a ustedes también que lo han hecho visible, que lo han difundido. Entonces, pues evidentemente reportes siempre vamos a tener en aumento, ¿no? Que las vacaciones es un factor que lo puede disparar más, sí, viene también diciembre, que es un factor también que aumenta o hace que aumente esto. Entonces, yo creo que al haber ya un canal de donde se reporta, pues evidentemente va a haber un aumento en los reportes. Hoy sí que lo que pues no se mide o no se cuenta, pues no se puede saber, ¿no? Y la verdad es que hay ciudades que evidentemente no puedes ni medir el índice de denuncia o de violencia, porque realmente no hay ningún parámetro para medirlo. Hoy Mérida pues sí, por lo menos tiene un canal. Mérida ya está aplicando esta metodología para la identificación, sobre todo de obviamente de las 5 libertades de los animales, y bueno, de ahí basarse para poner las sanciones correspondientes.
1: Vámonos ahora a la información peninsular y me enlazo en estos momentos hasta Campeche. Allá saludo con gusto a Sara López. ¿Qué tal, Sara? ¿Cómo estás? Buenas tardes, te escuchamos.
8: Hola, ¿qué tal? Muy buenas tardes, saludos desde Campeche y bonito martes. Para comentarles que es el doctor Juan Carlos Martínez Ruiz, informó que la osteopenia y la osteoporosis son enfermedades silenciosas que afectan principalmente a las mujeres debido a los cambios hormonales y a la pérdida de calcio, por lo que destacó la importancia de su detección oportuna para iniciar un tratamiento que ayude a fortalecer la densidad ósea y así prevenir fracturas. Ante esta situación, el DIF municipal de Campeche Campeche realiza este día jornadas gratuitas de densitometría ósea en un horario de 9 de la mañana a 2 de la tarde, con el objetivo de brindar a la población un estudio preventivo para identificar a tiempo estos padecimientos. Hasta aquí la información, regreso con ustedes al estudio.
1: Muchas gracias, Sara. Saludos hasta Campeche. Nos escuchamos mañana. Y vámonos ahora, pero a Chetumal. Ahí está Jorge Meneses también con información importante. ¿Qué tal, Jorge? ¿Cómo estás? Te escuchamos. Buenas tardes.
7: Hola, ¿qué tal? Muy buenas tardes, amigos y amigas de CIPSE Noticias. Les saludo desde la capital del estado, Chetumal. Les informo que a partir de este 6 de julio, aquí en la capital, comenzará la primera etapa de credencialización de la tarjeta MOVI de tarifa social, un programa que va a permitir a estudiantes, personas adultas mayores y personas con discapacidad acceder a beneficios en el transporte público denominado TARUC. Esto fue informado por la gobernadora Mara Lezama Espinosa. La gobernadora explicó que en esta primera fase se prevé beneficiar a más de 12.000 personas, entre estudiantes, personas adultas mayores y personas con discapacidad. Como parte de este esquema, las personas con discapacidad podrán viajar de manera gratuita, mientras que las y los estudiantes, así como las personas adultas mayores, contarán con una tarifa preferencial para sus traslados diarios. Para esta credencialización, del 6 al 24 de julio, se han instalado módulos temporales en el sistema CRIC de Quintana Roo, así como también en las instalaciones del DIF Quintana Roo. Asimismo, permanecerán abiertos de manera permanente los módulos ubicados en Plaza Manatí y en el Centro de Operaciones Móvil, donde cualquier persona usuaria podría tramitar su tarjeta. Mara Lezama precisó que la tarjeta móvil será gratuita y se entregará el mismo día del trámite. La información, amigos, buenas tardes, un saludo desde Chetumal.
1: Muchas gracias, Jorge. Igualmente, saludos hasta Chetumal. Nos escuchamos mañana. Nosotros con esta información, vámonos a la pausa, regresamos con más.
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1: Ya estamos de regreso con más información y les platico que la presidenta de México, Claudia Sheinbaum, destacó que su gobierno no acuerda con miembros de la delincuencia organizada y que por ello hay resultados contundentes, particularmente en Sinaloa, en donde se han detenido a 2.540 personas por delitos de alto impacto y los homicidios dolosos han disminuido un 44%.
2: Se hace la pregunta, ¿quién acuerda con miembros de la delincuencia organizada? Porque nosotros no. Nosotros nunca vamos a hacer acuerdos con ningún miembro ni con ninguna organización de la delincuencia organizada, jamás. Tan es así que de manera muy detallada el secretario de Seguridad explica lo que se hizo en el gobierno anterior y particularmente lo que hemos hecho nosotros desde el Gabinete de Seguridad, con distintas detenciones hasta la fecha.
1: Y de regreso a la entidad, presenta la cartelera de la Feria Artesanal Tunich 2026.
3: Del 24 de julio al 2 de agosto se realizará la edición 25 de la Feria Tunich Hecha a Mano, que ofrecerá una amplia cartelera de actividades culturales, música, gastronomía y la exhibición y venta de artesanías. Así lo señaló el director de Prosperidad y Bienestar Económico, Mauricio Díaz.
4: Son más de 150 artesanos como el año pasado, pero les voy a dar el dato exacto, son 168. Vamos a hacer un reacomodo en las carpas para que hubiera un poquito más de artesanos. Y bueno, van a ser 168 en total, incluyendo a los de la comisaría que tienen sus puestos fijos y a los estados y municipios invitados. Son más de 55 espectáculos infantiles, regionales, bailes, eventos cómicos.
3: La Feria Tunich Hecha a Mano reunirá más de 160 artesanas y artesanos en Tzitiá, quienes preservan técnicas ancestrales y mantienen vivo el legado artesanal de Yucatán. Además, los visitantes podrán encontrar piezas de madera tallada, cerámica, bordados, joyería, fibras naturales y otras creaciones. Así lo mencionó la presidenta municipal, Cecilia Patrón.
5: Pues algo que queremos preservar son estas tradiciones de nuestras cocineras tradicionales que también van a encontrar en Sitia. Además, pues habrá también invitados de Puebla, de Veracruz, de Guanajuato, de Michoacán y los municipios de Canacín, Progreso, Malco, Pichén y Xochitl estarán invitados, entre otros, porque la idea es que sea la suma de todos. Este es un ayuntamiento de brazos abiertos.
3: Para facilitar el acceso de los asistentes, se habilitarán 8 estacionamientos gratuitos, sin límite de tiempo, así como un servicio de transporte que conectará los estacionamientos con la sede de la feria.
1: Y si deseas refrescarte de manera gratuita, Mérida cuenta con piscinas para las familias que deseen pasar un momento divertido.
6: El oriente de Mérida cuenta con un espacio recreativo que en vacaciones de verano se convierte en el favorito de los más pequeños de la casa, principalmente por sus piscinas gratuitas. Por ello, la Dirección de Servicios Públicos le da mantenimiento y limpieza al lugar para la seguridad de los asistentes, dijo el titular Jorge Montalvo.
7: En las lluvias que hubo a fin del mes pasado y principios de este mes se nos inundó, ¿no? Entonces, porque una vez que se abre, se limpia y se abre en Semana Santa, ya no deja funcionar hasta septiembre. Ahorita hubo una interrupción por esa inundación que hubo, pero ya estamos en la cuestión del agua parque, ya estamos limpiándolo, ya estamos sacando el agua que se estancó para nuevamente rehabilitar.
6: Y es que se abren las 3 piscinas de manera gratuita al público, que de acuerdo a registros anteriores, al día acuden cerca de 250 personas.
7: No todos los días, pues sí se le da tratamiento con cloro, se le clorifica, ¿no? Se le da un tratamiento, ¿no? Para que sea segura para los niños sobre todo, ¿no? Normalmente se abre a las 9 de la mañana y se cierra cuando, pues, 5 o 6 de la tarde, antes de que oscurezca.
6: En el área de las piscinas se refuerza la vigilancia para prevenir accidentes. Al igual a las visitas, se les permite llevar alimentos y bebidas, con la invitación de depositar los residuos en los botes de basura del sitio.
1: Y en más información, refuerzan las labores de fumigación en las comisarías de Mérida ante la temporada de lluvias, señaló el director de Bienestar Humano del Ayuntamiento de Mérida, Jesús Pérez.
8: Ya arrancamos la fumigación desde el mes pasado en las comisarías de la ciudad, que es la parte que el ayuntamiento de manera tradicional hace. Vamos avanzando bastante bien. Este año, como una innovación, ya estamos preguntando, hay algunas privadas que ya están inmersas en las comisarías de la ciudad y este año ya se acercan y preguntan si permiten el acceso para que puedan pasar también las unidades a fumigar. Entonces, todas estas privadas nuevas pues ya tienen también este servicio por parte del Ayuntamiento de Mérida.
1: Y la Secretaría de Salud del Estado realizará acciones en el litoral yucateco con el arranque del operativo Costa. La SSI puso en marcha jornadas de nebulización en 16 localidades para reducir el riesgo de enfermedades como el dengue, zika y chikungunya ante la temporada vacacional. Las brigadas recorrerán puertos como Progreso, Celestún, Chelem, Sisal y El Cuyo, abarcando cerca de 2.000 hectáreas con el apoyo de vehículos especializados. Las autoridades de salud exhortan a la población y a los veraneantes a sumarse desde casa con la estrategia de lava, tapa, tira y voltea para evitar criaderos de mosquitos. Y en más información, tras perderlo todo en un incendio, familias del sur de la ciudad recibieron una nueva vivienda.
0: En abril de 2026, Teresa Katzin vio cómo las llamas arrasaban lo que en años había construido. En minutos perdió todo su patrimonio, al quedarse sin casa, sin muebles o siquiera una prenda de ropa que ponerse. Pasó 4 meses de incertidumbre y tristeza. La única certeza era empezar de cero.
9: En casa de mi hermana he estado viviendo y ahí estoy hasta para poder regresar nuevamente. Todo se quemó y no tengo nada. Solo simplemente la ropa que la gente tengo ahora. Sí, porque se quemó refri, lavadora, estufa, me quedé sin nada.
0: Durante ese tiempo, su esposo se convirtió en el único sustento económico de la familia, mientras ella sostenía la esperanza de regresar a su hogar. Sin embargo, ese aliento regresó cuando autoridades municipales le entregaron la construcción de una vivienda nueva.
9: Pues mucha tristeza porque el diario es ir y venir para ver cómo está la construcción. Les ya, gracias a Dios, el jueves ya lo entregaron. Ya no he pasado todavía, como no tengo luz, por eso no he pasado. Es el trámite que te viene ahorita. Como no hubo el incendio, pues se quemó la cablería del poste y me retiraron el medidor porque se quemó y estoy esperando para poder regresar a mi casa.
0: El incendio ocurrió en la colonia San Luis Sur de la comisaría de Sununcán. Su nuevo hogar representa más que paredes y un techo. Es la posibilidad de reconstruir su vida desde casa. Para María, lo que sigue es mantenerse de pie, regresar a trabajar y poco a poco recuperar lo que perdió.
1: Momento de la información deportiva, vámonos con Alex Torre, que ya está lista. ¿Cómo estás, amigo? Buenas tardes.
10: Muy bien, mi amiga Gretel Carolina, y vamos a empezar, si te parece, con el béisbol. Los Leones de Yucatán, que ya empiezan a carburar, que empiezan a conseguir victorias. Es cierto que están en el último lugar, pero podría hacerse algo grande. Ronnie Williams es el que vemos en la pantalla con el equipo de Leones. Qué perfecto trabajo, 6 entradas, un solo hit. Sin carrera, 10 ponches, vaya trabajo su premio, mejoró su efectividad en 2.34, es el tercer mejor pitcher en el circuito en la Liga Mexicana de Béisbol. Y Yucatán con esto ha ganado 3 de los últimos 4 juegos y Leones en este encuentro, por cierto, le ganó 4-0 a los Piratas. Y no era nada fácil, porque los Piratas están en busca de los Tigres, de subir al sexto lugar que da la clasificación. Ellos son los que están más cercanos de los Tigres, pero el picheo de Ronnie Williams les dijo no en este momento, no, y menos en el Kukulcán. Así que Leones ha venido al alza, está haciendo bien las cosas. De hecho, contra Tigres pudieron haber barrido, pero no se dio esta situación. Y recordemos, como les decíamos ayer, que Tigres está en sexto lugar en la zona de calificación. Es decir, Yucatán está enfrentando a equipos que necesitan victorias, que están por arriba de Leones y están haciendo buen trabajo los Leones, aún en el último lugar en la zona sur. Y bueno, de aquí nos vamos a platicar acerca de el yucateco, el pesista mexicano Víctor Méndez Huicab, que le ha ido de gran manera. Campeón mundial sub-17. Ahí está este joven mexicano, yucateco, campeón mundial sub-17 en el Campeonato Mundial Juvenil en Cali, Colombia, en la categoría de 60 kilogramos. Vaya que le fue muy bien al yucateco Méndez Huicab. Él obtuvo el oro en envión con 142 kilos y también en el total con 250 kilos. Así que el originario de Valladolid, Yucatán, es bicampeón panamericano, ahora con el título mundial, y ahí están las cosas. Digo, a veces se le da tanto auge o se habla tanto del fútbol y que no se consiguen grandes resultados, y ahí está el yucateco campeón mundial juvenil, ahí está él. Bueno, ya por otro lado vamos a platicar acerca de lo que está haciendo la selección mexicana de tiro con arco. Ya entrena en la Inalámbrica, es decir, aquí en Mérida, Yucatán, con un campamento previo a los Juegos Centroamericanos y del Caribe de Santo Domingo. Las condiciones climatológicas son parecidas a las que se van a tener allá en Santo Domingo. Por esas razones que ellos están practicando acá, situaciones similares en que en humedad, en calor, en las condiciones del viento, en las rachas del viento que se tienen, es muy parecido el clima a lo que se tiene allá en Santo Domingo. Por esa razón están entrenando en esta ciudad. Es clave mantener condiciones muy similares para llegar muy bien a los Juegos Centroamericanos. Y otros que ya también se preparan son Emilio Vales y Sofía Molina, yucatecos que van a estar en República Dominicana representando a México en estos Juegos Centroamericanos y del Caribe. Ellos en esta disciplina que es la vela. Los yucatecos generalmente han obtenido buenos resultados en esta disciplina. Bueno, estamos en la costa, en plena costa de Yucatán, y aquí están los mejores de esa disciplina por parte de México, así que se tienen buenos resultados. Y ya para finalizar les vamos a hablar acerca de la pretemporada de Deportiva Venados de la Liga Premier. Ahí están ellos. Ya saben que no van a jugar en la Liga de Expansión, a pesar de ser los campeones en la Liga Premier, no van a estar. Y esto es algo que a veces dice uno, caray, ¿cómo se quiere que los de arriba, que la selección tenga buenos resultados, cuando a veces vemos hacia abajo y vemos todo lo que existe, todo lo que está mal hecho hacia abajo? ¿Cómo se quiere que hacia arriba se tengan buenos resultados? No basta con el que, y si sí y eso, no, hay que trabajar realmente. Y por lo pronto, pues aquí está el dato. Deportiva va a jugar, pero en la Liga Premier. Lo que tenemos en la información deportiva.
1: Muchísimas gracias, Alex. Nos vemos mañana.
10: Nos vemos mañana.
1: Hasta aquí las noticias. Usted ya está informado. Gracias por habernos acompañado. Recuerde que si se queda por Kiss FM 97.7, allá la acompaña Tania Marín, la chica Kiss, con la mejor programación musical. Si lo prefiere, el 8.1, prepare sus reportes para hacérselos llegar. Arturo Valadez en Yucatán Habla Claro. Que tenga buenas tardes, buen provecho. Hasta mañana.

0: Caso Fernando, 37 años. A veces siento que soy muy exigente con mis hijos. Quiero que den lo mejor de ellos, pero parece que no lo estoy logrando. En ocasiones los regaño demasiado y en vez de mejorar, vuelven a cometer los mismos errores. ¿Podrían orientarme?
1: Las palabras de ánimo ayudan a motivar a un hijo para que dé lo mejor de sí. La empatía de sus papás fortalece en él el sentimiento de saberse apoyado. Regañarlo sin que exista una corrección fraterna y sin la orientación de lo que debe mejorar será una llamada de atención que no servirá de mucho. Por el contrario, lastimará su autoestima y la confianza que te pueda tener. Fernando, te doy tres sugerencias.

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Buenas tardes, Kiss fans. Los saludo con muchísimo gusto a través de Kiss 97.7 FM. Bienvenidos a Beat by Beat, este espacio musical donde reunimos los clásicos, los éxitos y las noticias del mundo de la música para que esta tarde sea increíble. Mi nombre es Sisi Hueso y por ocasión especial hicimos el día de hoy, la chica Kiss y su servidora, un pequeño cambio. Hicimos un switch, ella estuvo por la mañana y el día de hoy, por ocasión especial, les decía, estaré con ustedes hasta las 6 de la tarde llevándoles pues esta combinación de excelentes canciones, aquellas que han estado sonando fuerte en las listas de ventas y popularidad, pero también vamos a tener aquellos temas que nos han acompañado a lo largo de nuestra vida, grandes clásicos ochenteros, noventeros, dos mileros y más, y por supuesto vamos a tener noticias de todo lo que ha estado sucediendo dentro del mundo de la música, así que quédense con nosotros porque como siempre la vamos a pasar increíblemente bien. Gracias por dejar que en esta ocasión les acompañe por la tarde y juntos la vamos a pasar muy pero muy bien, así que siendo exactamente las 3 de la tarde con 12 minutos iniciamos con este tema. Little Mix junto con Charlie Puth. Ups, soy Sisi Hueso, bienvenidos. Esto es Beat by Beat.

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4: En Qatar 2022, la figura del brasileño Richarlison también fue sumamente emotiva. Una tijera que le anotó al equipo de Serbia fue considerado uno de los goles más espectaculares en la historia. Al menos en este Mundial de Qatar 22, sí se llevó el premio al mejor gol de la Copa.
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3:36 PM, estamos de vuelta porque es 97.7 FM. Y bien, mis queridos Back in Timers, Kiss fans, gracias por acompañarnos y gracias por dejar que su servidora les pueda acompañar en una tarde increíble. Aquí dice, buenas tardes, adorada. Sí, no me cabe la menor duda que eres la locutora consentida del grupo Sipsen. ¡No lo sé! Eso sí que no lo sé. No lo sé, la verdad es que creo que no nos podemos quejar, aquí todos somos consentidos, incluyéndolos a ustedes, ¿eh? Y bueno, pues obviamente un saludo muy especial a todos aquellos que nos sintonizan también a través de Sipse Play, que son muchísimas personas que disfrutan de la programación musical de Kiss 97.7 FM desde diferentes partes del mundo. Recuerden que pueden enviar saludos, comentarios y más a través del WhatsApp Kiss 9994597902, este espacio donde juntos estamos conectados para gozar enormemente de excelentes canciones que nos acompañan en una tarde maravillosa como la de hoy. Bien, vamos entonces con música. Cada vez que les presento esta canción, yo me emociono mucho porque recuerdo perfectamente bien el video musical. Elan lanza su trayectoria musical precisamente con esta canción titulada Midnight. El video musical era ella en un piano, diferentes tomas, pero digamos que era ella tocando el piano con unos lentes tipo aviador de color morado y trencitas. Entonces, digamos que eso también se puso muy de moda en su momento. Y hoy Elan es una curiosa, muy chistosa, peculiar, pero muy exitosa mujer del medio de las redes sociales. Es una gran influencer. Bueno, a mí me da muchísima risa. Bien, vamos entonces con música. Vamos a escuchar Midnight con Elan, así que no le cambies, que a lo mejor está por venir. 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
2: Continuamos, esto es Beat by Beat a través de X97.7 FM. Mi nombre es Isi Hueso y es un placer acompañarles en esta tarde en un switch especial. Ya mañana regresamos a la programación habitual. Mañana a las 10 de la mañana los estaré esperando con un especial espectacular. No se lo pueden perder. Oigan, además ya saben de la combinación de los grandes clásicos con los éxitos del momento. Déjenme decirles que también tenemos noticias del mundo de la música. Y resulta ser que ahora sí, que siempre va a decir adiós y toda la cosa. Sir Elton John regresa a la Ciudad de México para despedirse con dos conciertos. A ver, es súper importante tomar un poco en cuenta el contexto, ¿ok? De hecho, digamos que Elton John trae la palabra jubilación desde hace mucho tiempo, pero al parecer le resulta más difícil de lo que él ya había pensado. De hecho, ya había anunciado una nueva gira de despedida y 3 años después ya en teoría está por concluir, pero obviamente sigue con varias fechas. Y Elton John se estará presentando en el Estadio Banorte de Ciudad de México con 2 conciertos de despedida, obviamente en tierra mexicana, programados. Así que fans de Elton John, escuchen. 2 y 3 de octubre. 2 y 3 de octubre, nuestro Rocketman favorito pondrá fin a una de las carreras más exitosas que hemos presenciado los seres humanos. Y obviamente todos sus fanáticos, ¿eh? Porque además, obviamente, el Farewell Tour será la última oportunidad para cantar aquellos grandes himnos que marcaron nuestros corazones, como Sacrifice, Rocketman, Tiny Dancer, Don't Break in My Heart, Nikita. Y van a estar sonando en el corazón de El Coloso de Santa Úrsula. Ahora, muy importante, la preventa para un banco conocido, escuchen bien, es 13 y 14 de julio. Esa es la preventa para un banco que termina con T. ¿Ok? Entonces, la preventa de un banco, 13 y 14 de julio. Ahora, la venta para el club de fans Rocket Club es el 15 de julio. Y la venta general es el 16 de julio. O sea, prácticamente estamos a menos de 10 días. Estén muy pendientes porque ya en breve estará iniciando esta preventa, luego la venta del Club de Fans Rocket Club y luego la venta general. Recordemos que esta ha sido una gira sumamente exitosa, 330 conciertos, ha recaudado casi $940 millones. Es de hecho ya casi una de las giras más exitosas comercialmente hablando de todos los tiempos. Y por supuesto la jugada es que ustedes no se queden sin sus boletos y son muy fans de Sir Elton John. Así que ya lo saben, regresa Elton John a la Ciudad de México 2 y 3 de octubre. Así que creo que es una oportunidad única para describir a nuestro Rocket Man favorito. Hablando de Elton John, vámonos con algo de él. Your Song, solo por Kiss 97.7 FM, aquí en Beat by Beat.

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1: Estamos de vuelta, esto es Beat by Beat, mi nombre es Sisi Hueso y les acompaño por ocasión especial en el horario de la tarde para llevarles excelentes canciones y también muy buenas noticias. Oigan, en el bloque pasado estábamos platicando de la confirmación de las fechas de Sir Elton John para sus presentaciones como parte de su gira de despedida aquí en nuestro país, pero también no solo el día de hoy en Beat by Beat hablamos de las despedidas o de los próximos conciertos, también hablamos de material nuevo y resulta ser que Beck, a quien estamos escuchando de fondo, ya estrenó una colaboración llamada Ride Lonesome junto con Sierra Ferrell. Cabe recalcar que Beck está presentando esta colaboración donde está fusionando un toque de folk, country y esta también sensibilidad que caracteriza a Sierra Ferrell y esa voz tan espectacular. Digamos que esta versión le da un toque completamente diferente. También hay otra realidad. Beck, como que de un tiempo para acá, tiene una vibra mucho más cálida, mucho más relajada y posiblemente como artista sea su etapa mucho más acústica. Y hace muchísimo tiempo que ellos no cantaban juntos, así que digamos que se unieron justo para esta versión, que no sé cómo la consideran ustedes, pero si la escuchan en diferentes plataformas, yo siento que sí supera la original, así tantito, estrenada recientemente. Este sencillo, Ride Lonesome, se lanza en abril y sigue pues una serie de sencillos que Beck ha estado publicando en los últimos años, como por ejemplo Thinking About You o una colaboración con Phoenix llamada Odyssey. Por cierto, otra cosa muy importante, Beck va a estar dando conciertos como parte de su gira llamada Ride Lonesome a partir de septiembre y posiblemente tenga alguna presentación en México. Eso sí, por el momento no hay nada confirmado, solo hay que estar muy pero muy pendientes. Si tú eres fan de Beck, bueno, ojalá que se dé una vuelta por nuestro país. Oigan, recuerden que pueden comunicarse con nosotros, no lo olviden, 9994-597902. Traemos mucha pila, también muy buena música, desde los grandes éxitos hasta lo que ha marcado el soundtrack de tu vida. Aquí tenemos un mensajito que nos llega. Adelante.
2: Muy buenas tardes, doctora Sisi. ¿Aló? Aquí le mando saludos a Javier Irwin de las lavadoras. Oiga, por ahí, aquí nada más mandándole un saludo, disfrutando de la programación. Eso. Sería genial que por ahí se le escape alguna canción de los Backstreet Boys. Sería súper genial ahí, de manera discreta, que por casualidad se ponga. Disfrutaríamos mucho. Un saludo, bye.
1: Ándale. O sea, discretamente como que no quiere la cosa. Ay, como que algo pasó. Ay, ¿qué será esto? ¡Ah! ¡Qué casualidad! As Long As You Love Me de los Backstreet Boys aquí en Beat by Beat. No le cambies, te escuchas Kiss 97.7. Beat by Beat.

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2: Cuatro de la tarde con 24 minutos, estás escuchando Beat by Beat. La combinación de clásicos y éxitos es la música, acompañado de las noticias que están surgiendo en este momento en el ámbito, en el mundo musical. Así que quédense con nosotros porque aún tenemos más para ustedes en el bloque pasado. Se nos fue, As Long As You Love Me de los Backstreet Boys. También escuchamos Unfaithful con Rihanna y hace unos instantes tuvimos la oportunidad de disfrutar Money On My Mind con Sam Smith. Quédense con nosotros porque aún tenemos más música, por supuesto también tendremos más adelante más noticias del mundo de la música. Recuerden que prácticamente estamos a la mitad del programa, ya hay mucho por platicar, hay mucho por descubrir y bueno, pues evidentemente aún tenemos más para todos ustedes, así que no lo vayan a cambiar. Vamos a estar platicando también de más noticias, como por ejemplo de una digamos una restauración del universo cinematográfico de los Beatles, pero eso se los estaré platicando más adelante, así que no lo vayan a cambiar. No olvides 9994-597902 es el número del WhatsApp Kiss para que tú te comuniques con nosotros y disfrutes de lo mejor de la música. Vamos con más, 4 de la tarde con 25 y llega Double, the Captain of Her Heart, solo por Kiss 97.7 FM. 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
1: 4:30.
2: 4:30.
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6: Continuamos con más música, 4:32 y seguimos disfrutando de excelentes canciones. Y precisamente yo les decía hace un ratito que aquí en Beat by Beat podemos fusionar clásicos y al mismo tiempo canciones que obviamente estén con todo en las listas de ventas y popularidad, como por ejemplo la que estaremos escuchando a continuación, una canción titulada Swim, una exitosa canción lanzada por BTS el 20 de marzo del 2026, o sea, prácticamente hace unos meses, y es el sencillo principal del disco Arirang, y obviamente marcó un punto importante ya que se convirtió en uno de los lanzamientos más destacados tras el regreso oficial del grupo a las actividades musicales. Así que vamos con esto que ya suena. Swim de BTS, aquí por supuesto en Beat by Beat, solo por Kiss 97.7 FM.

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7: Cinco de la tarde con 17 minutos, Kiss fans. Oigan, por cierto, recuerden que hace un ratito les estuve diciendo que teníamos noticias de los Beatles. Bueno, pues resulta ser que hace casi un mes, el 25 de junio, se celebró oficialmente el Día Global de los Beatles, ¿no? Entonces hubieron muchísimas actividades, muchos lanzamientos, muchas conexiones a través de internet, y uno de los puntos más importantes es que en YouTube ustedes ya van a poder checar después de esta emisión la interpretación de All You Need Is Love en aquel programa Our World de la BBC en una versión a color en high definition en YouTube, y la verdad es que está increíble porque además el arreglo de todas las imágenes ha sido extraordinario. Entonces este universo o esta transmisión forma parte del universo cinematográfico restaurado en 4K que ustedes ya van a poder disfrutar en diferentes plataformas. Aquí nos llega un mensajito, así que escuchemos, vamos a ver qué nos andan diciendo por acá. Me encanta que los Backing Timers a esta hora se comuniquen, me fascina, así que vamos a escuchar, adelante.
8: Hola, que sepan, buenas tardes.
7: Hola.
8: ¿Cómo están?
7: Muy bien.
8: Les mando saludos a Amanda.
7: Hola, Amanda.
8: Bye.
7: Amanda, qué bonito escucharte. Qué gusto. Nos alegras el día con tus mensajes. Te mandamos un fuerte abrazo y gracias por escuchar Kiss FM. Bien, pues ahora sí, mis queridos Backing Timers y Kiss fans, vamos a continuar con más música. Seguimos en Beat by Beat, donde unimos clásicos, éxitos y noticias del mundo de la música para que ustedes disfruten de un día tan extraordinario como ustedes. Así que vamos con eso que ya suena, siendo exactamente las 5:19. Llega Felix Jane junto con Polina. Book of Love, aquí en Beat by Beat.

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0: 5 de la tarde con 50 minutos. Estamos de vuelta por Kiss 97.7 FM. Y bien, mis queridos Kiss fans, vamos a despedir este espacio llamado Beat by Beat. Ya saben que aquí fusionamos clásicos, éxitos y noticias del mundo de la música para que ustedes estén al tanto y sobre todo musicalmente muy bien acompañados. El día de mañana ya regresamos a la programación no habitual. El día de mañana ya les estaré acompañando a las 10 de la mañana en el miércoles especiales. Ya saben que la vamos a pasar como siempre increíblemente bien con el especial que les tengo. Es que no saben. A ver, durante un mes, tal cual, nos aventamos las 100 mejores canciones de la década de los 80 según VH1. Pero muchos de ustedes estuvieron solicitando como algo parecido, pero con un giro. El caso es que me di a la tarea de prepararles un especial que de verdad les va a encantar. Incluso vamos a romper un poco las reglas, con eso les digo todo. Pero no se preocupen, de eso y más estaremos platicando el día de mañana a las 10 de la mañana en Back in Time, ya regresando cada quien, como dirían por ahí, a su horario, a su casa, a su chamba. Mañana a las 3 de la tarde ya estará aquí en Beat by Beat Tania Marín para que les pueda acompañar en los inicios de la tarde. Y mañana, otra vez a las 10 de la mañana, los espero en Back in Time en el miércoles especiales. Por lo pronto, yo me despido. Gracias por permitir que pueda estar con ustedes durante este ratito a través de la radio en Kiss 97.7 FM y también en zipseplay.com. Así que, como siempre se los digo, lo mejor está por venir. Se quedan con la gran programación operada por la maestra Betty Puga y los espero mañana en Back in Time. Soy Sissy Hueso y te mando un beso. Que tengas un excelente día. Hasta la próxima.
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